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Sí, son las 7 en punto en todo el país. Comenzamos a ganar este día juntos, aquí en nuestro gran día en Aspen. Con una temperatura de 13.8 grados, con 78% de humedad en el ambiente, con vientos del sur soplando a 9 kilómetros por hora. Así comenzamos nuestro camino esta mañana. En un fin de mes, en un martes de junio, feriado nacional, después de la gran clasificación paraguaya a los octavos de final del Mundial, que se juega en Estados Unidos, Canadá y México, por la mañana llegaríamos a 15 grados, por la tarde máxima de 16, por la noche bajaría a 15 nuevamente la temperatura, muy poco va a variar el termómetro. En este feriado nacional, sí, por decreto del presidente de la República, feriado en este martes 30 de junio, vamos terminando el sexto mes del año, qué linda está la mañana, dicen algunos, decimos todos en realidad, y para otros, sin embargo, es qué linda está todavía la madrugada, porque están enganchando, hay gente que está enganchando después de los festejos de anoche y los festejos de esta madrugada. Así comenzamos juntos nuestro gran día en Aspen, con un abrazo grande a quienes están en sintonía, a quienes nos acompañan seguramente desde sus casas, a lo mejor alguno volviendo de algún lugar en sus vehículos, ¿sí? Hay gente que está trabajando, por la naturaleza de sus trabajos hoy tienen que moverse laboralmente, así que un abrazo también muy especial para la gente que hoy tiene que trabajar en este feriado nacional, así estamos, ¿verdad? No hubiésemos pensado esto ayer, ¿verdad? Pero las circunstancias nos llevan a esta gran alegría, ¿verdad? A la victoria con mucho sacrificio de la selección, a haber eliminado a una campeona del mundo, a una tetracampeona del mundo, y a estar hoy ya instalados en los octavos de final, esperando al rival que va a surgir hoy del partido entre Francia y Suecia, para el próximo sábado en Filadelfia ya disputar el juego de octavos de final de esta emocionante Copa del Mundo para nosotros, por todo lo que significó. Empezamos una goleada en contra, ¿eh? Después la recuperación ante Turquía, después nuevamente la sensación de que se pudo más ante Australia, y lo de ayer fue extraordinario, con historias de vida nuevamente para rescatar, el caso de José Canal, el caso de Orlando Gil. Bueno, ya vamos a hablar de esto seguramente a lo largo del programa. 30 de junio, así vamos juntos comenzando este martes nosotros, con la musicalización de Víctor González, el Pomber Rock. Te saluda Guillermo Domaniski, vamos juntos hasta las 9 de la mañana, recordándote siempre que nuestro número de contacto, nuestra vía de contacto, es el número personal de Aspen, el 0975-102-107. Bueno, todo lo que tiene que ver indudablemente con la Copa del Mundo es el tema. Hoy decíamos Francia-Suecia, juegan a las 6 de la tarde, de ese partido va a salir el rival de Paraguay, la favorita Francia, que llega a esta instancia habiendo ganado sus tres partidos en la fase de grupos, con un rendimiento goleador de su equipo, con una delantera que está conformada por Mbappé, por Olise, por Doué, por Dembélé, ¿sí? Por Cherki de tanto en tanto. Mientras que los suecos tienen a Isaac, a Jokeres como sus principales figuras, y a Elanga también como las principales figuras. Lindo partido, 6 de la tarde. Antes, en la agenda del Mundial, a las 2 de la tarde, otro juego que promete, ¿eh? Costa de Marfil ante Noruega. La Noruega de Erling Haaland, que va a jugar ante Costa de Marfil, ante el equipo africano, que vino bien, ¿sí? Pasando en el grupo en el que estaba con Alemania, precisamente con Ecuador y con Curazao. Y hablando de Ecuador, enfrenta más tarde, en trasnoche prácticamente a las 10 de la noche, a México, en el Azteca. Este partido, la selección mexicana, que también es otra de las anfitrionas de esta Copa del Mundo, juega ante Ecuador para definir quién pasa a los octavos de final. Linda agenda para hoy, ya empieza a las 2 de la tarde y va a terminar a la medianoche, en este feriado nacional encima, así que vamos a ir hablando un poco de la Copa del Mundo. También hay cumbre del Mercosur en nuestro país, hay cumbre de jefes de Estado del Mercosur. Vamos a hablar de ello, vamos a hablar también de las habilitaciones de los vehículos que valen hasta hoy. Hay que ver qué dicen las municipalidades y la patrulla camineras, porque hoy es feriado nacional. Hay que

Rogar por un día o más los operativos de control, porque hoy, quien dejó para hoy, se va a encontrar con las municipalidades cerradas para revalidar este documento. Así que vamos a ver si hay una tregua de algunos días para renovar entonces las habilitaciones de los vehículos. El tema también de la Contraloría, como era de esperar, se postulan nuevamente Camilo Benítez, el Contralor, y Augusto Paiva, el Subcontralor. Presentaron en el último día sus postulaciones y todo indica que va a haber reelección allí como parte de un acuerdo político entonces del Contralor y del Subcontralor General de la República. En deportes, no pudo ser lastimosamente para Dani Vallejo en Wimbledon. Cayó en la primera ronda de este Grand Slam. Dani cayó 3-1 ayer ante un tenista colombiano que está menor rankeado que él. Nicolás Mejía se llama el tenista que le ganó a Dani. 6-4 ganó el primer set. Y después, en el segundo set, ya también se concretó la victoria de Dani. Pensamos que ahí iba a haber un repunte y no pudo ser, ¿verdad? 6-4, perdón, 6-4 ganó Dani el primero. Y después tres sets corridos. 6-4, 7-5 y 7-6 ganó el colombiano. Y se quedó entonces con el partido y de ese modo eliminó nuestro tenista en la primera fase de Wimbledon también. Bueno, la otra cara de los festejos de ayer, muchísima gente en la zona del Panteón de los Héroes, en otros puntos del país. Hay 34 adultos demorados por la policía. Hubo denuncias también de robo de teléfonos celulares, cuando no, ¿verdad? Siempre gente aprovechando, marginales aprovechando que se aglomera la gente. Y para destacar, para chicos de 20, 21 años para abajo, es el primer gran festejo de la selección paraguaya. Para nosotros es volver a vivir, por ejemplo, aquello que pasaba en 2010 al ganarle a Japón y pasar a cuartos de final, ¿verdad? De la Copa del Mundo. Pero para toda una generación, 21 años para abajo, más o menos, ¿sí? Es el primer gran festejo, la primera gran alegría, la primera gran alegría que mueve al país, ¿verdad? En torno a su selección. Así que a disfrutar de este momento, a disfrutar de estos días. Y de los preparativos también, qué lindo va a estar eso ante Francia o ante Suecia en Filadelfia el próximo sábado, ya en los octavos de final de esta Copa del Mundo. Vamos actualizando lo más importante. 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Así vamos comenzando juntos este martes 30 de junio, en este feriado nacional. Le ponemos música esta mañana, ¿cómo no? Claro que sí, para recordar un disco lanzado un 30 de junio de 1983, por un grupo escocés de hard rock. El disco se llama Sound Elixir. El grupo es Nazareth. Y claro que la canción es Where Are You Now? Así empezamos.

0: Where Are You Now, una canción que sale del dolor, del fin de una relación y la nostalgia, buscando a esa persona que uno quiso y que ya no está en esa relación. Es una canción que está cargada de ese sentimiento, ¿cuándo no, verdad? El amor, el desamor, formando parte de la historia grande de la música. ¿Qué balada es esta del grupo Nazareth? Una canción que fue lanzada dentro de este álbum, dentro de este disco llamado Sound Elixir, que es del año 1983. Fue un 30 de junio de 1983 entonces el grupo Nazareth, con Dan McCafferty como su gran vocalista, presentaba entonces este álbum, este disco que trae esta gran balada. Hermosa balada, así empezamos en este martes 30 de junio, cuando ya son las 7:14 en todo el país.
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0: Y finalmente el presidente argentino Javier Milei no viajó a la cumbre de jefes de Estado del Mercosur que se celebra hoy en Asunción y va a permanecer en Argentina para trabajar en temas de gestión. Es lo que reportaron a la agencia EFE de Noticias, fuentes de la presidencia argentina. El lugar del presidente lo ocupará su canciller Pablo Quirno, quien ya está en Asunción, mientras que Milei se quedará en Buenos Aires para, entre otras cuestiones, preparar la jura de su nuevo jefe de gabinete, Diego Santilli, jura que está prevista para hoy.

0: Son 1.719 los muertos y miles siguen desaparecidos tras los terremotos que golpearon al país. La cifra de fallecidos por el doble terremoto ocurrido el pasado miércoles en la zona norte de Venezuela ascendió a 1.719 y la de heridos a 5.034, informó el presidente del Parlamento, Jorge Rodríguez, mientras 44.675 personas siguen desaparecidas, según cifras de un portal que registra, al igual que otras páginas creadas tras los terremotos del miércoles pasado, las denuncias de quienes han perdido contacto con sus conocidos y seres queridos tras la catástrofe.
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0: Crazy Little Thing Called Love, Queen.

Crazy Little Thing I Love, esa pequeña cosa llamada amor, qué hermosa canción de Queen también, para acompañarnos esta mañana de un álbum llamado The Game, que hoy cumple 46 años, el juego de Queen, publicado un 30 de junio del año 1980, y que tiene esa otra enorme canción llamada también Another One Bites the Dust, que es la canción en la que se luce el bajo del gran John Deacon entonces. Pero esta es la que elegimos, Crazy Little Thing Called Love, la canción compuesta por Freddie Mercury. Dicen que se estaba duchando cuando se le ocurrió esta canción. Bueno, y son las pequeñas historias, las pequeñas grandes historias del mundo de la música. Freddie Mercury, Brian May, Roger Taylor y John Deacon con el bajo, entonces, en este álbum llamado The Game. Un abrazo a nuestros oyentes que están en sintonía, ¿eh? Buen día, Guille, al trabajo, pero con una felicidad en el corazón y mucha alegría. Éxitos, nos dice Gabriel, claro que sí. La cocina explota en el remolcador. Vamos para hoy, caramba, voy a decirte. Saluda al cocinero, loco, gracias. Dice Edu, desde Ipacaraí. Gracias, Albert, desde Argentina. También nuestros oyentes en diferentes partes del mundo. Uno busca la patria con más fuerza, ¿verdad? Busca a sus seres queridos, a sus amigos, a su familia. Cuando pasan estas cosas, ¿verdad? Cuando pasan estas grandes noticias, estas grandes alegrías, uno recuerda con más fuerza y con más nostalgia seguramente la patria y la gente a la que uno quiere. Vamos para hoy, caramba, tenía intuición que Tony fallaría el penal récord cuando lo hizo frente a Bolivia y en Torino, dice, pero vamos todavía, Tony, la selección, dice Federico. Mira de qué se acordó Federico, ayer tuvimos dos match points

tuvimos en los pies de Tony Sanabria y Fabián Balbuena. Pero bueno, después llegó el fallo de TA y la concreción de José Canales, que particularmente a mí es un jugador que me emociona muchísimo, ¿verdad? Ya cuando entró y se tiró de pasada como centro delantero ante Turquía, ¿verdad? Canales yendo a buscar las pelotas aéreas, es un jugador que te transmite eso, ¿verdad? Mucho sacrificio, esfuerzo, llegó, fue uno de los dos últimos en sumarse a la lista con Isidro Pita, y ahí está, figura del Mundial, figura de la selección en esta Copa del Mundo y habiendo marcado el gol decisivo para ir. Lo mismo Orlando Gil, ¿verdad? Tantos cuestionamientos hubo a la designación de Gil y ayer respondió, ayer atajó dos penales en la tanda, también algunas pelotas importantes en el partido, en fin, para disfrutar estos momentos. Ayer fue un mal día para los europeos, ayer quedó afuera también la selección de Países Bajos o de Holanda, como la conocemos popularmente. Ganaron los marroquíes en penales y de ese modo entonces otro equipo europeo que quedó afuera, otro equipo que está siempre en instancias importantes, el equipo de Holanda o de los Países Bajos. Ayer Alemania y Países Bajos afuera, ayer clasificaron Brasil, que le ganó a Japón allí en los minutos finales, marcó el segundo Brasil y dejó afuera a Japón, Paraguay que dejó afuera a Alemania y Marruecos que dejó afuera a Países Bajos. Entonces, sí, el partido de Paraguay el próximo sábado es a las 6 de la tarde. Hay gente que estaba preguntando. 6 de la tarde, entonces, el sábado 4 de julio. 4 de julio en los Estados Unidos. Qué buena fecha para jugar también allí, ¿verdad? Un 4 de julio, entonces, ante el ganador del choque entre Francia y Suecia el próximo 4. Nosotros, de hecho, creo que jugamos va a ser el primer día. Canadá juega con Marruecos. Canadá-Marruecos. A las 2 de la tarde. Ese es un cruce que se va a dar el sábado. Y después Paraguay ante Francia o Suecia a las 6 de la tarde. Al día siguiente va a jugar Brasil contra el ganador precisamente de Costa de Marfil-Noruega. Hoy juegan Brasil, entonces esperando a su rival. Y vamos a ver otro partido que se va a dar. Es el del ganador de México-Ecuador contra el ganador de Inglaterra con la República Democrática del Congo. Así es. Ese es otro juego que también se va a dar el día domingo, el 5 de julio entonces. 22 de las 7. ¿Y Paraguay dónde juega? Paraguay juega en Filadelfia. Paraguay juega allí ante Francia entonces el próximo sábado. Y si les parece, empecemos a recorrer entonces las calles de Filadelfia nosotros. Aquí ambientándonos ya previamente en lo que vamos a vivir el sábado. Sí, musicalmente hablando, el jefe, el boss, Bruce Springsteen y con sus calles de Filadelfia.

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2: Son las 7 de la mañana con 32 minutos en todo el país, en este feriado nacional. Claro, en el que también hay que decir que hay cosas que estaban previstas y que hay que reprogramar. Hay un comunicado del Instituto de Previsión Social que destaca el portal Hoy, que va a reagendar consultas y cirugías suspendidas por el feriado. El comunicado que emitió el IPS habla entonces de reprogramar consultas que estaban agendadas y cirugías agendadas y programadas para hoy, garantizando la atención, dice el comunicado, en los servicios del Hospital de Hemato-Oncología y Radioterapia, cirugías programadas de pacientes oncológicos y también pacientes que hayan sido internados ayer para operarse hoy deben permanecer internados y coordinar su cirugía en el lapso de las próximas 24 a 48 horas. Este fue el comunicado emitido anoche, entonces, por parte del Instituto de Previsión Social. ¿Qué pasa? Que el decreto se publicó ayer a las 10:30 de la noche, entonces hay cosas que ya no se podían reagendar en ese momento. Para hoy quedó todo y hoy hay que reprogramar entonces todo lo que estaba previsto, por lo menos lo que estaba agendado, ¿no? Lógicamente la atención de casos de urgencia y de casos imprevistos en ese sentido. Del 13 de junio para el mundo, el 13 de junio es Reducto de San Lorenzo, sí, el club de Orlando Daniel Gil Noldin. ¿Sí? Tiene 26 años el arquero de la selección paraguaya. Y fue inscripto originalmente en el 13 de junio de Reducto, en la zona de San Lorenzo. Y de San Lorenzo, de Paraguay, fue a San Lorenzo de Almagro, en donde está atajando actualmente en el fútbol argentino. Vamos bien, 7:34 en el país.
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2: La temperatura 13.8 grados, 78% de humedad y vientos del sur soplando a 5 kilómetros por hora. Esta mañana llegaríamos a 15 grados, por la tarde la máxima es de 16 y por la noche bajaría a 15 nuevamente. Tiempo fresco, cielo mayormente nublado con vientos del sur. Hay pronóstico de lluvias dispersas a lo largo del día.
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2: Show me the way. Mostrame el camino. Peter Frampton.

Mostrame el camino, show me the way. Esa búsqueda que uno muchas veces hace en la vida, en medio de tantas confusiones, al estar uno desorientado, buscar una referencia, buscar un norte, después de una situación a lo mejor en la que uno queda abombado por las circunstancias de la vida. Show me the way, se trata de eso, se trata de encontrar una luz que nos guíe en ese camino de la vida. Peter Frampton, gran canción, y en su versión en vivo es todavía más linda esta canción del gran Peter Frampton, de este rockero inglés que nos deja una canción del año 1976. Hay un discazo de él que se llama Frampton Comes Alive, que es un álbum en

Días, empezando con buena música, actualizando también las principales noticias, actualizando lo más importante, los principales temas entonces del momento. Y hoy me imagino que es para compartir con la familia este feriado nacional después de la clasificación de la selección a los octavos de final. Hoy hay fútbol de la Copa del Mundo, qué lindo partido, Costa de Marfil, Noruega, a ver el poderío de Erling Haaland. Si nuevamente aparece y convierte hoy otra vez, ¿eh? 4 goles tiene en esta Copa del Mundo el centro delantero noruego. Vamos a ver, hoy ante Costa de Marfil a las 2 de la tarde, después tenemos lo de Francia ante Suecia a las 6 y para cerrar el día México ante Ecuador a las 10 de la noche. Estamos bien, ¿verdad? Qué buena jornada y qué buena agenda, con la alegría de haber clasificado y con la alegría de estar esperando ya un rival. Vamos a ver de otra manera ya estos 16avos de final hasta el próximo viernes. Sí, qué alegría, ¿verdad? Hay que disfrutar estos momentos. Estos son los momentos lindos, los momentos previos, entonces a circunstancias, instancias que son tan importantes ya en una Copa del Mundo. Feliz por la clasificación, Guille, con su pase a octavos para hoy, por lo menos ya es 16 en el ranking. Saludos. En el ranking del Mundial, sí, Dani, en el ranking del Mundial ya estamos en este momento entre los 16. Estamos ya entre los 16 equipos de 48 selecciones, porque se hace así el ranking. No es que se hace una tabla de puntos en general, se va haciendo por instancias. El campeón, el subcampeón, el tercer lugar, el cuarto lugar, y después entre el quinto y el octavo, se ve, eso sí, entre el quinto y el octavo, quienes quedaron en cuartos de final, allí sí se ven los puntos, los goles a favor, los goles en contra, y se hace la tabla. Y después, entre el 9 y el 16, quienes quedaron en octavos. Y después, entre el 17 y el 32, los que quedaron en 16avos. Y después se hace la tabla general, incluyendo a todos los que fueron eliminados. Esa es la tabla final de la Copa del Mundo. Así se va armando la tabla final. 42 de las 7 de la mañana. Seguimos con la música. Claro que sí. Semisonic, Closing Time.

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2: Faltan para las 8 de la mañana de este martes 30 de junio, en el que vamos haciendo juntos nuestro gran día en AFE, en feriado nacional después de la gran clasificación paraguaya a los octavos de final de la Copa del Mundo. Sí, repito, jugamos el sábado próximo a las 6 de la tarde ante el ganador del choque entre Francia y Suecia. Hoy juegan Francia y Suecia y de allí va a salir el rival de la selección paraguaya. A las 6 de la tarde se juega hoy en New Jersey este partido, en el MetLife Stadium, y de allí va a salir el rival de la selección, que va a enfrentar a Paraguay entonces el próximo sábado en Filadelfia a las 6 de la tarde, a las 18 entonces ese partido, para ir metiendo en agenda, ¿verdad? Qué lindo fin de semana, y sobre todo qué linda semana esta, en la que vamos a ver con mucha tranquilidad y con mucha alegría los demás partidos de los 16avos de final. Hoy tenemos tres juegos, decíamos, hoy a las 2 de la tarde Costa de Marfil ante Noruega, a las 6 de la tarde, Francia ante Suecia, y cerramos el día a las 10 de la noche con México enfrentando a Ecuador en el Estadio Azteca. El partido de Costa de Marfil-Noruega en Dallas, el partido de Francia ante Suecia en New Jersey, y el partido de México ante Ecuador en Ciudad de México, en el Distrito Federal, en el histórico Estadio Azteca. Sí, que nos trae muy gratos recuerdos, entre paréntesis. ¿Se acuerdan ustedes de aquel penal que atajó Roberto El Gato Fernández a Hugo Sánchez? Pues en el Azteca, después de empatarle a México, estábamos empatándole a México con el gol de Julio César Romero, Romerito, en aquel inolvidable Mundial de México en 1986. 8 minutos para las 8 de la mañana, Power Ballad también, de un grupo estadounidense de rock. Whitesnake es el grupo, la balada de Deeper, The Love.

The Deeper the Love, cuanto más profundo es el amor. Power Ballad del grupo Whitesnake, una canción que llega desde el año 1989 con la voz de David Coverdale, formando parte entonces de este hermoso camino que vamos haciendo juntos. Feriado Nacional, un abrazo a nuestros oyentes. Sí, el 0975-102-107 es 0975-102-107. La gente nos escribe en redes sociales también, en Instagram, que solemos usar para difundir algunas cosas. Recordarles que esta es nuestra forma de contacto, nuestra vía de contacto es el número personal de Aspen, el 0975-102-107. Estaba viendo la nueva función que trae WhatsApp, que va a permitir que uno pueda ser localizado por todas las personas a través de un nombre de usuario. Pero uno tiene que ir reservando ese nombre de usuario. Es decir, va a ser un nombre único a nivel mundial. ¿Y cómo se hace esta reserva? Para las personas que te contacten, ya no van a necesitar tu número telefónico. Ya te pueden contactar directamente con tu arroba. Por ejemplo, arroba pomberrock. ¿Ya? Si uno quiere reservar ese nombre, tiene que entrar a la aplicación WhatsApp en la parte de cuenta y allí selecciona dentro de lo que es el nombre de usuario, pone el nombre de usuario y ya cualquier persona que quiera contactarlo al pomberrock lo va a ubicar directamente con su nombre de usuario. Esto si uno quiere, ¿verdad? Si uno no quiere tener un nombre de usuario, pues puede perfectamente permanecer así, pero es fácil, por ejemplo, para alguna persona que tenga alguna actividad comercial, o que tenga alguna marca, alguna empresa, alguna firma, o que desee ser localizada más fácilmente sin tener que dar el número celular suyo, que ya va a poder dar su nombre de usuario nada más. Y con el nombre de usuario vas a poder recibir mensajes de WhatsApp. Esa es la nueva función entonces que está llevando adelante, que está implementando esta aplicación de mensajería, que me parece que es la más popular en el mundo, ¿verdad? Y me parece que es la primera forma de información o desinformación que tenemos el WhatsApp. Allí circulan primeramente los rumores, las supuestas noticias o las noticias, y después en otros lados, ¿verdad? El WhatsApp es la herramienta en términos de comunicación. Bueno, y están implementando entonces el nombre de usuario, ¿se entiende? Si uno no quiere, no escoge ningún nombre de usuario, pero si uno quiere, en lugar de dar el número telefónico a una persona, le da el nombre de usuario y ya puede ser contactada a través del nombre de usuario por WhatsApp. Y los argentinos, medios argentinos, contentos, y sí, le hicimos el trabajo de eliminar a un grande que les molesta en el camino al Mundial, para ellos somos más fáciles de ganar. No, yo creo que tiene que ver con muchas cosas, además de eso, pero no es tanto de que le facilitas el camino, sino que tiene que ver con una rivalidad luego. Lo mismo Brasil no quería saber nada que Alemania avance, porque Alemania le podía haber peleado el pentacampeonato. Y ahora ya Brasil sabe que no le va a pelear el pentacampeonato en este Mundial, por lo menos. Entonces hay una cierta tranquilidad porque se despachó a una potencia. Es una potencia futbolística, es una de las grandes potencias mundiales, la selección alemana. Solamente Alemania e Italia tienen 4 campeonatos y ambos ya están fuera de competencia. Italia por no clasificar y Alemania porque nosotros nos encargamos de eliminar entonces a la selección teutona. Vamos juntos, sí, seguimos juntos y hacemos el camino musicalmente. Elton John, Sacrifice.

Sacrifice, Elton John, Sleeping with the Past, el disco, el álbum que fue lanzado también en 1989. Recién escuchamos The Deeper the Love, de Whitesnake. Ahora, esta canción, Sacrifice, que forma parte de un álbum también de 1989. Es un discazo que tiene a Whispers, que tiene a Healing Hands, que tiene grandes canciones que forman parte de este álbum, entonces, con el señor Sir Elton John como el gran intérprete. 1989 el año, 5 minutos ya pasaron de las 8 de esta mañana, de esta linda mañana de junio, último día de este sexto mes del año. Un gran abrazo a nuestra legión de las 8, a quienes ya nos acompañan también en este feriado nacional, en el camino que hacemos hasta las 9 de la mañana. Se actualizó el dato del tiempo, la temperatura 13.6 ahora, 80% de humedad en el ambiente y viento soplando del sur a 5 kilómetros por hora. Algunos detalles de la Copa del Mundo ayer, que muchos jugaron 136 minutos jugaron en total, porque son

120, a los que se agregaron 16 minutos en total de adición. Sí, 5 minutos en el primer tiempo, 5 en el segundo, después tuvimos otra vez 6 minutos entre el primer y el segundo tiempo de la prórroga. Así que fue un partido interminable. 136 minutos jugaron en total los jugadores de la selección, bueno, para enfrentar a Alemania y después ir a la tanda de penales. Protagonizamos la primera prórroga de este Mundial, la primera definición por penales también, entre otros registros que vamos dando en esta Copa del Mundo. Sí, muchas primeras veces estamos protagonizando, por lo menos en esta Copa del Mundo fue la primera prórroga y la primera definición por penales. Justo después, Marruecos y Holanda o Países Bajos definieron también de esta manera. 136 minutos jugamos ayer entonces. Otras cuestiones que tienen que ver con lo que pasó ayer. Fue la primera vez en la historia de las Copas del Mundo que Alemania perdió una definición por penales. Había perdido en la Eurocopa, pero en la Copa del Mundo, en la historia de los mundiales, fue la primera vez que Alemania cayó en una definición por penales. Y otro detalle para quienes buscan estas curiosidades y coincidencias: ayer fue 29 de junio. Sí, y también un 29 de junio, pero hace 16 años, Paraguay le había eliminado a Japón en penales y clasificó a cuartos de final del Mundial de Sudáfrica. 29 de junio de 2010 fue. Por penales le ganamos a Japón y nos metimos a los cuartos de final. Y ayer por penales le ganamos a Alemania y nos metimos a los octavos de final. Exactamente 16 años después. Momento de nuestra agenda del día también. De la agenda que proponen ustedes, nuestros oyentes marcan la agenda cada día. Y hoy la agenda nos va a traer a esta reina del pop, porque hoy este disco cumple 40 años. Marcamos nosotros la agenda de este 30 de junio para recordar un álbum lanzado en 1986 por parte de la cantante y compositora estadounidense Madonna. True Blue se llama el álbum. Hace 40 años este disco, presentado al mundo de la música, nos traía también esta canción. Dentro de los éxitos del álbum está esta, La Isla Bonita. Así está Madonna, también presente esta mañana con nosotros.

La Isla Bonita, sí, Madonna Ciccone, la reina del pop, dejándonos una canción que forma parte de un disco lanzado hace precisamente 40 años. Un disco que tiene también otro tema llamado Papa Don't Preach y que tiene dentro de este álbum también otro tema que es el que le da el título al álbum, que es el True Blue, formando parte entonces de este disco. 40 años, 4 décadas de vigencia tiene el álbum de estudio lanzado por Madonna bajo este nombre. Vamos bien, ¿verdad? 11 minutos pasaron de las 8 de la mañana. Buen día. Guille dice, es lo que tanto se reclamó la actitud de los jugadores en la cancha. No se jugó bien, pero se ganó. Aporta Lucho. Qué confianza inspiró Orlando, Guille. Vacías las calles de Asunción. Qué confianza inspiró Orlando, Guille. Vacías las calles de Asunción. Claro, en este momento de la mañana. Gracias, Neo. Aguante para hoy. Espero que tengas un lindo día. Gracias, Walder. Un abrazo, Diego. Gracias, Carlitos. Arturo, un saludo especial. Bueno, qué linda mañana de feriado nacional en nuestro país, en Paraguay, en este martes 30 de junio, en el que la música nos sigue acompañando. Hacemos este camino así, de esta manera, en medio de los festejos por la clasificación. Kings of Leon, Use Somebody.

0: You're Somebody, Kings of Leon, la canción bien contemporánea del año 2008, dejándonos aquí entonces esta versión, este grupo de rock estadounidense. Y hay otras versiones de otros grupos, Ultra Beat, se llama uno que llegó a usar esta canción, o llegó a versionar esta canción, que se hizo popular entonces con los Kings of Leon, con Caleb Hollowell en la voz, con toda una familia. Esa es la particularidad que tiene este grupo, que es parte de una familia, ¿sí? Son hermanos, son tres hermanos y un primo, todos de apellido Hollowell, los integrantes de este grupo Kings of Leon, que fue formado a fines de los 90. ¿Vamos bien? ¿Sí? 8 con 17 minutos en todo el país.
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0: Y la policía estima que fueron 60.000 aproximadamente las personas presentes en el microcentro tras la victoria paraguaya ante Alemania en la Copa del Mundo. Dos personas fueron detenidas y 34 cuidacoches fueron demorados. Entre los detenidos hay un hombre que estaba en flagrante comisión de robo, tenía una orden de captura vigente por robo agravado en grado de tentativa, y en poder del detenido encontraron varios teléfonos celulares. También fue detenida una persona por tentativa de hurto de motocicleta, quien ya tiene antecedentes por robo y por violencia familiar. 34 cuidacoches fueron demorados y fueron llevados también a la comisaría para su verificación correspondiente.

0: Es noticia en Argentina, la Casa Rosada empieza una semana de cambios profundos. Diego Santilli asume el control político del gobierno y Manuel Adorni abandona el poder rodeado de expedientes judiciales. La salida del ex vocero del presidente Milei cerró un ciclo de 4 meses de escándalos que golpearon la imagen presidencial.
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0: If I ever lose my faith in you, Sting.

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0: 8 de la mañana con 28 minutos, vamos haciendo juntos este gran día que compartimos en Aspen, feriado nacional, sí, feriado nacional en el que estamos compartiendo con ustedes este gran día que hacemos juntos después de la jornada de ayer. Qué linda jornada, ¿verdad? Por un momento olvidarnos todas esas tontas diferencias internas muchas veces, esos enfrentamientos, esas disputas que a veces no tienen razón de ser. Y ahora estamos detrás de un equipo que nos une y que nos conecta como la selección nacional, ¿verdad? Hay que disfrutar estos momentos. Yo no puedo entender que haya gente a la que le molesten los festejos y la alegría ajena, ¿verdad? Porque realmente cuando vos ves que la gente está feliz, está contenta, pues puede ser un motivo perfecto para acercarte, para estar de buen humor, para compartir. Sin embargo, hay gente a la que puede molestarle la alegría ajena, ¿eh? Eso se llama estar peleado con la vida, entonces, directamente. Sí, conozco un par de casos. Yo me imagino que ustedes conocerán también algún par de casos en su entorno. Y si no, felicidades, porque realmente es muy, muy triste ver a alguien que está molesto porque el resto está contento. Imagínense de qué estamos hablando. Son las 8 con 29 minutos en todo el país. Compartimos también lo más importante.
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0: La temperatura 13.6, 80% de humedad y vientos del sur soplando a 5 kilómetros por hora. Esta mañana llegaríamos a 15 grados, por la tarde la máxima es de 16 y por la noche bajaría a 15 nuevamente. Tiempo fresco, cielo mayormente nublado con vientos del sur. Se pronostican lluvias dispersas durante todo el día.
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0: I Found You, LA Guns.

I Found You, la canción de L.A. Guns, formando parte de este camino. Qué buena selección tenemos esta mañana, ¿eh? Qué buena selección. Sí, ayer nos dimos cuenta que algunos no somos cardíacos, nos dice Ángel también. Fue un partido a prueba, para poner a prueba el corazón, ¿eh? Sí, el cuore. Estuvo a prueba ayer en determinados momentos. Y yo lo que suelo decir también es esto: uno recuerda siempre los partidos del Mundial por cómo uno vivió. Para la gente que vivió ayer con la familia, ¿verdad? Con los hijos, con los sobrinos, con los abuelos, con los tíos, son vivencias que quedan ya para siempre grabadas a fuego en la memoria. Porque uno ya va a recordar toda la vida va a recordar con quiénes vio el partido, cómo vivió el partido, cómo festejó el gol de Enciso, cómo festejó después la clasificación. Son cosas que ya quedan en la vivencia de una persona. En el caso de un niño, decíamos recién, o un adolescente, un joven inclusive, un joven de hasta 21 años, ¿verdad? No tiene un recuerdo de algún triunfo así relevante de la selección. Creo que es la primera vez, ¿verdad? Que tiene este placer, de este gozo de disfrutar con la selección. Bueno, quizás la clasificación, pero igual fue en el 2011, la clasificación a la final de la Copa América. Fue un año después del Mundial de Sudáfrica nada más. Entonces, igual pasaron 15 años aquello. Entonces, un chico que tiene hoy 20, hasta 20, tenía ¿cuántos? Tenía 5 años, tenía 6 años. Alguito va a recordar seguramente, pero esta vivencia anoche es realmente muy importante para muchísimas personas en el país, para toda una generación, el compartir esto y el disfrutar de esto y el tener esa vivencia también en torno a algo que nos une y que nos conecta. 35 de las 8 de la mañana de este martes 30 de junio, último día del mes de junio. Imagino que

Será fecha feliz en el sector privado, aunque aquí a mi lado tengo a alguien que dice que es apenas un pasamanos. Bueno, que es apenas un pasamanos el fin de mes, pero yo prefiero que sea el pasamanos y que llegue el último día de cada mes siempre, ¿verdad? Y que llegue bien. Guille, ¿cómo se llama el tema que acaba de sonar? Por favor, I Found You, I Found You de L.A. Guns. Esa es la canción que acabamos de disfrutar aquí con el Pomber Rock, una canción que es del año 1991, ¿sí? De los Vampiros de Hollywood. Así se llama el álbum, así se llama el disco. Entonces, ¿sí? Te encontré la canción que acabamos de disfrutar, con Phil Lewis en la voz, los L.A. Guns en este camino que vamos haciendo juntos. Y aquí están también ellos, los Stone Temple Pilots, con Plush, esta mañana.

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1: 8 de la mañana con 46 minutos de este feriado nacional en el que vamos juntos haciendo nuestro gran día en Aspen. Va pasando esta mañana, ¿sí? Va pasando esta primera parte de la mañana, por lo menos rápidamente. ¿Qué cantidad de oyentes? Me gusta mucho saber que igual, pese a ser un feriado nacional, nos buscan, nos escuchan y comparten con nosotros. Mi primer recuerdo mundialista, Francia 98, perdimos con gol de oro, el único de la historia del fútbol. Tenía 7 años, nos dice Judith. Fue el primero, en realidad, no fue el único. Fue el primero el que sufrimos. Después en el 2002 también hubo gol de oro, pero fue el primero. Nosotros experimentamos esa sensación de que eso caiga así como un balde lleno de hielo, porque ya no hay posibilidad de recuperarte con el gol de oro. Se acabó directamente el partido. Gracias, Ada. Por favor, el tema de David Bowie, también Heroes. Gracias, dice José. Guille, querido, mañana hace 6 años que te escucho, justo el día en que nació la gran Debbie Harris, dice Pablito. Historia de superación y amor, la de Orlando Hill, un poco diferente a otras historias. Sí, llegó a vender el camisetas de la sub-20 para poder tener algo de dinero ante el nacimiento de su hijo. Es la historia un poco de este muchacho que se superó, ¿verdad? De Reducto de San Lorenzo fue a San Lorenzo Almagro y allí se instaló y está triunfando en el fútbol argentino. Y ahora llega a esta consagración con la selección, ¿verdad? El haber sido tan relevante ayer para ganar y para pasar en la serie de penales a octavos de final. Felicitaciones, es una argentina de 47 años viviendo en este hermoso país. Gracias por todo, un hijo paraguayo, me emocioné hasta las lágrimas y salí a bocinar, nos dice Ada. Qué conmovedor es. Y fue muy conmovedor ver a hinchas de diferentes países, ayer, de Chile, de Perú, de México inclusive, ¿verdad? Solemos tener una rivalidad con México, pero vi mexicanos hinchando por Paraguay. Argentinos muchísimos ayer, festejando también la clasificación paraguaya. Y digo, estas son las cosas que nos unen. Yo prefiero ver estas cosas y no después hacer el análisis. No, pero resulta que era el rival fulano, era Alemania, era... No, yo me quedo con eso, ¿verdad? Me quedo con esa sensación de que por momentos estamos conectados y estamos unidos en un mismo camino. 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El gusto grande de estar con nuestros presentadores clase A, quienes nos permiten decirte que a las 8:50 llegó nuestro momento.
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1: Deseándote un excelente martes, deseándote un muy buen feriado, recordándote que nos encontramos mañana aquí a las 7 en punto para hacer juntos este gran día que compartimos en Aspen. Nos vamos con un cantante que hoy recuerda un año más de vida, hoy cumple 82 años, 82. Cantante y fundador de algunos grupos como Twilight, Axiom y la Little River Band. Hablamos de Glenn Shorrock, el hombre que le pone su voz a algunas canciones conocidas de la pequeña banda del río. Nos vamos con él

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de la mañana con 9 minutos, el sonido de Hugh Lewis, esto es The Power of Love, aquí al aire de la 102.7. ¿Qué tal? ¿Cómo están? ¿Cómo arrancan? ¿Cómo amanecieron los clasificados, las clasificadas a los octavos de final de la Copa del Mundo? Bienvenidos y bienvenidas, pasajeros y pasajeras, a la mañana de Radio Aspen. ¡Qué manera de arrancar esta mañana de martes, 30 de junio del 2026! Acá estamos para poder acompañarnos en esta jornada en la que, hay que decirlo, es feriado en toda la República del Paraguay. Pero ¿saben qué? Es feriado por la alegría que nos causa que nuestra selección fue por la épica. ¿Se acuerdan que yo les dije ayer, y si sí, y si sí, y si se da la épica? Les decía ayer en la mañana, yo tenía algo, como se dice en guaraní, añandu'i, yo estaba ahí, añandu'i, que podía darse el día de ayer. Y ¿saben qué? ¡Qué alegría, por favor! Se nos dio, y tan merecidamente. Le sacamos de este mundial nada más y nada menos que a una tetracampeona del mundo, estamos hablando de la selección de Alemania, pero eso ya lo sabes, así que ¡qué alegría, por favor! Acá estamos, feliz día a todos los paraguayos y paraguayas, ¡qué lindo día para ser de este país, ¿eh? 14 preciosos grados centígrados hasta hora de la mañana verdaderamente divina para compartirla con...

Con vos aquí al aire de la 102.7. Así que acá estamos, para poder acompañarnos a partir de ahora y hasta el mediodía. No sé si hay alguien que está escuchando el programa el día de hoy. No sé si hay alguien que ya está despierto. No sé si hay alguien que me diga, Marilé, hola Marilé, no estás sola, por favor. 0975-102-107. 0975-102-107. WhatsApp Aspen, súper, súper habilitado. Si hay alguien escuchando este programa, ¿hay alguien ahí? Por favor, se va reportando a nuestro WhatsApp. Quiero que me cuenten cómo vivieron ayer. Se fueron a celebrar a Palma. Fueron una de las 60.000 almas que estuvieron ayer en el centro de Asunción. Me cuentan, por favor, cómo transitaron, en qué parte del país o del mundo vivieron ayer la locura albirroja. El país no solamente está movilizado, el mundo entero está movilizado con la historia de la selección paraguaya de fútbol. Y ahí estamos, cazando utopías con nuestro DT, con nuestro profe tan querido y principalmente con esta maravillosa selección paraguaya de fútbol.

Yo me presento, les saludo, soy Marilé Unger, a partir de ahora su host, su anfitriona al aire de la 102.7. Qué linda mañana, por favor, fresquita mañana, el día después de la batalla de Boston, y la hemos ganado, ¿eh? Mucho para hablar, mucho para transitar, mucho para disfrutar en la mañana de hoy. Lo importante, lo más importante, como siempre que estemos, que estemos acá, juntos, juntas, para poder acompañarnos y transitar esta mañana con la mejor música de la historia. 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Arrancamos oficialmente nuestra mañana, ¿les parece? Pónganse cómodos y cómodas. Felicidades, ¿eh? A todos y a todas, paraguayos y paraguayas. Hoy es un gran día para ser de este país. Qué emoción, verdaderamente, qué orgullo. Mi país, mi país. Arrancamos, ¿les parece? Le damos play al primer sonido oficial de la mañana. Sonido de Madness, Our House. Bienvenidos, bienvenidas. Clasificados, clasificadas, estamos todos y todas, a los octavos de final del Mundial 2026. Arrancamos, pasajeros y pasajeras.

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10: Lo ves. Ellos aman su Alabama natal y ese cielo azul. Y les molesta que Neil Young hable de su tierra. Son tan sureños, tan talentosos y tan rockeros.

jóvenes corazones corriendo libre o corriendo libremente, es lo que dice el sonido de Candy Station. Esto es Young Hearts. Qué lindo, Young Hearts, así estaban nuestros jugadores ayer, con esos corazones tan jóvenes corriendo y dándolo todo en la cancha. Qué emocionante, por favor, qué hermoso ser paraguayo, qué hermoso ser paraguaya el día de hoy. Así que espero que estén disfrutando de esta grandiosa mañana. Si es que hay alguien que está escuchando el programa, se van reportando, por favor, al 0975-102-107. Quiero saber algo, si alguien está trabajando el día de hoy, por favor, hágase presente. Queremos saber a quién acompañamos en la mañana de hoy. Pero también quiero saber si es que están resucitando ya, si es que fueron a los festejos del día de ayer y están escuchando este programa. Quiero saber cómo vivieron ese gran momento histórico para nuestro país ayer, Que lo vivimos todavía, porque lo seguimos transitando. La historia la estamos viviendo ahora. Paraguayos y paraguayas, qué maravilla, por favor. Buen y lindo día, con alegría. Acá estamos caminando por la costanera, Nidia y José Manuel, pero qué alegría, qué pareja tan linda. Abrazos grandes, Nidia y José Manuel. Qué maravilla, y a disfrutar de este momento. Marilé, acá abiertas todas las dependencias. Dice, ¿dónde trabajás? Contame, por favor. Gracias por alegrar la mañana. Acá está llena la Muni, porque Marilé, no te olvides. Hoy vence la habilitación. Dios mío, nadie se acordaba de eso. Acuérdense que nada.

¿Tienen tiempo todavía? Hoy, ¿hasta qué hora tienen tiempo? Por favor, contame. Municipalidad de San Lorenzo, dice nuestro oyente. Nos escucha desde ahí, Municipalidad de San Lorenzo. Y hoy vence la habilitación. Así que si les sirve el dato, bueno, vayan, ¿eh? Hola, Marilea. Acá estamos con Ceci por la ofi. Dice, pero nos vamos en un ratito. Media jornada nomás hoy. Ay, Matías, qué creído, por favor. A mí no me pasa lo mismo, ¿eh? Acá estoy jornada completa. Ya arranqué temprano en la mañana de Venus y ahora acá con ustedes, pasajeros y pasajeras. O debería de decir clasificados y clasificadas. Marile, yo estoy trabajando, pero feliz. Dice acá, qué gusto, me pone contenta. Marile, buen día. Feliz acá por la victoria de Paraguay, disfrutando de tu hermoso programa. Sos lo más, Marile. Gracias, Carlos. Te mando un abrazo grande. Marile, estoy tan emocionada. Dice, buen día, Marile. Hola, Martita, yo también, Buen día, Marilé. Felicidades a todos los hermanos paraguayos por este partido hermoso que nos ha regalado el universo. Dice Paraguay, paraguaya, segundo país, Brasil. Paraguay me face crecer. Dice, ah, ella es brasilera, pero el Paraguay le hizo crecer. Entonces, ella se siente paraguaya. ¿Y sabes qué? Te quiero decir algo. Te sentimos también paraguaya. Este triunfo también es tuyo. Y ayer también pasó tu selección. Así que bien ahí por el partido de Brasil. Partidazo fue Japón-Brasil. Y la sacaron ahí los brasileros. Bien ahí por la selección. Pentacampeona del mundo. Marilé, hemos estado en contagiante. Dice, ay, qué lindo. Hola, Marilé, aquí trabajando a full. Casi me dio un infarto ayer en los penales. Dice, no hablemos de eso. Por favor, ya está, superado. ¿Qué tanda de penales? Es San Orlando Gil, ¿Cuál fue su penal favorito? Yo les voy a decir el mío. Buenos días, Marilé. Soy Wilson de Fernando Zona Sur. Saludos a mi hermano Wildo. Te estamos escuchando y estamos trabajando. Dice, abrazo grande. Qué alegría, qué gusto. Cada vez somos más. Y qué gusto que no me dejan sola. Eso también es importante. 0975-102-107, 9 de la mañana con 33 minutos, 14 grados centígrados. A esta hora nos seguimos acompañando, por supuesto que sí, con temazos aquí al aire de la 102.7. Lo que llega ahora, ¿sabes qué? Así amaneció el Paraguay hoy. Onda fresca. Sí. ¿Cómo estás? Fresh. ¿Cómo estás? Fresh. ¿Cómo estás? Fresh. Cool and again.

Mariana, San Lorenzo, Argentina. Y te estamos escuchando acá al aire de Aspen. Dice, hoy se come rico, rico tallarín de pollo. Ay, te envidio, por favor. Soy Edu de Pacaraí y nos escucha sobre el río Paraná. Qué cosa maravillosa, ¿eh? Un abrazo grande para Edu, nuestro cocinero loco que nos escucha desde el remolcador Santa María. Abrazo grande a todos esos tripulantes.

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Marcamos la hora, son las 10 de la mañana puntualmente en toda la República del Paraguay. Lo que suena de fondo viene de mano de I Want Your Love. Gran canción, gran sonido, aquí al aire de la 102.7. El verdadero refresca. Y a esta hora de la mañana les había dicho yo, que ayer por la noche iba a ser frío, pero ayer a nadie le importaba. Lo que sí les avisé también es que hoy iba a ser frío. Creo que hoy tal vez ya estén sintiendo algo más, porque ayer no sentíamos nada, ayer solamente sentíamos emoción, adrenalina, calor teníamos los paraguayos y las paraguayas. ¡Qué emoción, por favor! ¡Qué lindo día para ser de este país! 14 grados centígrados a esta hora de la mañana, sensación térmica de 12, ya les aviso, la mínima para el día de hoy cerca de unos 13 grados centígrados. ¿Y saben qué? Les quiero contar lo siguiente, en la tarde de hoy lloverá, es lo que dice meteorología, lloverá en la tarde, entre las 2 y las 6 de

La tarde, alguna que otra lluvia va a caer. ¿Saben qué? Que pase lo que quiera pasar en el tiempo, ¿eh? Porque ya en este país estamos en otra. Estamos en modo disfrute total, modo disfrute, modo alegría. Y además, espero que modo día de cobro para la gran mayoría. No sé cómo, Pregunta, real es mi pregunta, Perdónenme, tengo pocas horas de sueño. El presidente de la República decretó el feriado muy en la noche. No hice las preguntas correspondientes y hoy solamente solamente me he dedicado a celebrar todo lo que tiene que ver con nuestra querida República del Paraguay y la selección paraguaya de fútbol. Ahora bien, mi pregunta es real para la gente que pueda responderme. ¿Hoy trabajan los bancos? ¿Hoy trabajan los bancos? ¿Cómo es la cuestión bancaria el día de hoy? De verdad les pregunto, porque el feriado vino a caer al final del día. Así que me dicen, por favor, cómo es la cuestión bancaria el día de hoy. Hoy nos acreditarán salarios si es que quieren hacerlo. Por favor, el dato. Necesito ese dato, audiencia querida. Temperatura actual, como ya les decía, 14 grados centígrados, una sensación térmica de 2, hay un vientito ahí, tenemos un día gris, pero qué lindo día gris, por favor, qué lindo día gris, qué lindo día de invierno en este país, inolvidable, nunca nos vamos a olvidar del 29 de junio del 2026, la batalla de Boston. Para mañana ya les aviso, 15 grados centígrados, por lo menos no va a ser tanto frío mañana en el amanecer, 15 graditos y la máxima va a estar más arriba, cerca de unos 20 grados, pero mañana dice que 100% de probabilidad de lluvia. A ver. Me escribe la audiencia y me dice, Marilet, tal entidad bancaria está trabajando, salarios normales, dice. Ah, bueno. Ah, se nota que a vos ya te acreditaron, por eso que sabes, No, pero de verdad quiero saber, si alguien me puede responder cómo funciona la cuestión bancaria el día de hoy, no quiero preguntarle a ChatGPT, no quiero googlear, quiero que ustedes me respondan, Así como usualmente comparto info con ustedes, bueno, hoy ustedes la info me la van a dar a mí, ¿ok? ¿Les parece, pasajeros y pasajeras, cómo es la cuestión bancaria el día de hoy? Por ejemplo, nuestro oyente desde la Municipalidad de San Lorenzo está trabajando a full el día de hoy, porque hasta hoy tenemos tiempo con el tema de lo que hace a las habilitaciones y mucha gente ha dejado eso para última hora como siempre. No es mi caso, pero si es tu caso, bueno, la gente de la Municipalidad de San Lorenzo te está esperando, por ejemplo, ¿Qué están haciendo a esta hora de la mañana? ¿Cómo les trata esta mañana hermosa aquí en la República del Paraguay? 10 de la mañana con 4 minutos. Se siguen sumando, ¿les parece? Al 0975-102-107. Tengo muchísimos temazos para seguir acompañándonos. ¿Les parece? Muchísimos, Muchísimos temazos para seguir acompañándonos en esta mañana espectacular, ya de martes, último día del mes de junio, y acá estamos, al aire, los pasajeros y las pasajeras del tiempo. Traemos más canciones, ¿les parece? Llega el sonido de Styx, esto es Mr. Roboto. Nos seguimos acompañando hasta el mediodía.

10 de la mañana con 12 minutos, el sonido de Men at Work. Esto es Down Under, aquí al aire de la 102.7. 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Quiero saber qué andan haciendo los pasajeros, las pasajeras. ¿Están trabajando? ¿Están dándole al trabajo el día de hoy? Ayer se declaró feriado. Es cierto, la alegría es absoluta, es total. ¿Nos merecemos? Pues claro que nos merecemos este alegrón. Por favor que sí, por favor que sí. Qué merecido que lo teníamos, ¿eh? A este momento en nuestra historia. Y además, qué manera de ganarle ayer a Alemania, por favor. Si no se sufre, no es Paraguay, pero qué manera de sufrir, para qué manera también de celebrar. Quiero saber si es que alguien que está escuchando el programa ahora se fue ayer, por ejemplo, a las celebraciones en el centro, a las celebraciones sobre Palma. ¿Estuvieron en el centro histórico de la ciudad de Asunción? Me cuentan, por favor. Y si están escuchándonos en diversas otras partes del país y del mundo, ¿me pueden contar cómo estuvieron celebrando? Yo les digo algo. Ayer mi querida Villarrica del Espíritu Santo me regalaba unas imágenes impresionantes, una cola de vehículos en caravana, pero instantánea. Ni bien terminaba el partido y ni bien se oficializaba que habíamos clasificado a los octavos de final de esta Copa del Mundo. A mí me emocionó profundamente, subí luego ya reel, olvídate. Quiero saber si alguien vio mi contenido ayer en redes sociales también, porque ayer, olvídate, ¿eh? Me desquicié, subí todo a redes sociales. Arroba Marilé Unger, ahí nos encontramos. Si es que no vieron, bueno, pueden ir ahora a ver. Así que de verdad es un placer para mí encontrarme todos los días con pasajeros y pasajeras también en mi cuenta en Instagram. Así que desde ya les mando un saludo grande y gracias. Cuando me escriben, sí o sí les contesto. Y qué emoción, ¿eh? Ayer compartía, bueno, un momento espectacular que se vivía en Villarrica del Espíritu Santo. Después me iban mandando más reportes desde otros puntos del país también. Paraguayos y paraguayas celebrando justamente en Boston, ayer, en la batalla de Boston, a la salida de esa batalla contra Alemania. No fue espectacular. Así que quiero saber cómo estuvieron viviendo ayer la fiesta que merecidamente teníamos bien, bien guardada en el pecho, esta alegría que la queríamos sacar hace tanto tiempo. Y bueno, nos remerecemos este gran momento, así que a disfrutar. Ramón, nuestro jardinero pasajero, trabajando desde Areguá, dice, abrazo grande, Ramón. Nos toca hacer una pausita, pero enseguida volvemos aquí al aire de la 102.7. Te dejo con el sonido de Men at Work, Down Under, hasta el último segundo, esta canción es tuya.

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10 de la mañana con 30 minutos, el sonido de McFadden, Whitehead haciendo Ain't No Stopping Us Now. El sonido aquí al aire de la 102.7 para acompañarnos en vivo en esta mañana de feriado, feriado total. Estamos clasificados, clasificadas. ¿Saben a dónde? Sí, ya saben, yo sé que saben. A octavos de final de la Copa del Mundo 2026. Ahí estamos. Con nuestro país, con nuestra bandera, con nuestra raza guaraní. Así que estamos felices de la vida y celebrando con mucha música en este feriado frío aquí en la República del Paraguay, pero feriado histórico. Tengo preguntas, pero también tengo respuestas. 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Martes, 30 de junio del 2026, acá estamos acompañándonos. Un abrazo grande al oyente del 274. Demasiado felices que estamos, Marilé, dice. Qué pucha, todos y todas estamos así, ¿eh? Felices de la vida y con una alegría completamente merecida. Así que a disfrutar, ¿eh? Y a esta alegría, ¿saben qué? Le queda todavía mejor. Más canciones, más superclásicos y canciones que nunca te van a fallar, porque cuando llegan suenan espectaculares, como por ejemplo esto, que ya lo escuchás y ya lo bailás. Stayin' Alive, esto es Beach.

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llamando al 0975-102-107 mientras seguimos viendo, obviamente, la reacción del planeta entero al triunfo ayer, a la clasificación lograda por nuestra selección paraguaya de fútbol. Si tenés alegría hoy, por favor, disfrútala, disfrútala, porque nos recontra, hiper, super merecemos este gran momento como paraguayos y paraguayas. Así que toca disfrutar y, por favor, que sea a lo grande, que nos dure esta celebración. Es maravilloso lo que nos pasó ayer, ¿eh? Acá acompañándote, Marilé, dice, acá estoy. Mañana me voy, mira un poco, va a encontrarse con Harry Styles, una oyente nuestra. Andre, ya llegó tu día también, aparte del partido. Que tengas un buen viaje, reina. Abrazo grande también a nuestro oyente Juan, que dice, buen día, Marilé, acá, pero disfrutando a bordo con la sensacional victoria de la Albirroja y escuchando el programa como siempre. Así que un abrazo grande para Juan desde La Maré, que nos escucha todos los días. El mundo entero hablando de las celebraciones de Paraguay, es una emoción absoluta, ¿eh? Hoy es un gran día para ser paraguayo, para ser paraguaya y para disfrutar del cariño que nos tiene el planeta entero. Así que, lindísimo día. Y lo seguimos disfrutando, por supuesto que sí. 10 de la mañana con 45 minutos. Hay que hacer una pausita, pero enseguida volvemos.

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Suena Wild World de Maxi Price aquí al aire de la 102.7. Qué gran canción, qué gran sonido para acompañarnos en esta mañana de la épica, horas después de la épica, el día después de la épica, y todavía viendo lo que son, obviamente estoy segura que estás viendo lo mismo que yo en redes sociales, prendés la tele, lo único que ves son las celebraciones, la alegría, no solamente del pueblo paraguayo, sino del pueblo sudamericano, porque Sudamérica está contenta con el Paraguay. No solamente la gente, sino periodistas, comentaristas deportivos, referentes de este deporte. En todo el planeta habló Zlatan, por ejemplo, le tiró tantas flores a Paraguay. Estoy encontrándome con imágenes espectaculares en donde ayer los jugadores le encontraron a Roque Santa Cruz ahí gritando el gol cerquita de ellos, y celebrando este grandioso momento, y los jugadores de nuestra selección paraguaya como le agarraban a Roque para abrazarse, y qué manera, ese abrazo transmitía tantas cosas verdaderamente preciosas y es súper emocionante de ver. Y mientras les cuento esta imagen que vi, me emociona de vuelta. Así que estamos viviendo momentos hermosos, hay que saber disfrutar de esto. En este país tantas cosas lindas no pasan todo el tiempo, entonces estas alegrías comunitarias, estas alegrías mancomunadas, las tenemos que abrazar y nos tiene que durar mucho. Es un combustible emocional que demasiado nos merecemos los paraguayos y las paraguayas. Muy buenos días, Marilé, vamos Paraguay, a nuestro oyente del 079, un abrazo grande. Y volvimos al Mundial, y vos no podés vivirlo en pantalla chica. 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De la mañana con 56 minutos, seguimos transitando nuestra mañana con canciones espectaculares, ¿les parece? Llega otro gran sonido para acompañarnos, el sonido de Sir Elton John junto a ella. Hace poco se casó, es una reina y en su casamiento estaba divina, como siempre, es Dua Lipa, esto se llama Cold Heart.

11 de la mañana con 3 minutos, estamos disfrutando de Stevie Wonder Part-Time Lover, aquí al aire de la 102.7. ¿Ustedes se siguen sumando? Pues claro que sí, al 0975-102-107. Traemos más canciones, ¿les parece? Y oficialmente ya estamos en la última hora de nuestra mañana. Hoy feriado, Pero acá estamos, los pasajeros y las pasajeras. Lo que llega ahora yo creo que te va a encantar. Sonido en vivo. Temazo de los Pet Shop Boys, la canción se llama Rent.

Qué sonido en vivo espectacular. Hay que cantar con esta orquesta de fondo. Y lo hacen perfectamente los Pet Shop Boys. El sonido en vivo con una orquesta sinfónica.

de fondo, Rent. You dress me up. Buen día, Aspen. ¿Cómo estás, Marilé? Saludos desde Luque. ¿No serás alemana vos con ese apellido, eh? Ahora me quieren torear con eso, ¿verdad? Tranqui, equipo. No. Ascendencia austríaca tengo, así que en el palo. En el palo, arriba y afuera, ¿eh? You bring me food. Ay, ay, ay. Abrazo grande, ¿eh? No es la primera vez que me preguntan, ¿eh? You give me love and all. 14 grados centígrados hasta hora de la mañana, 11 de la mañana con 8 minutitos. Nos seguimos encontrando con la mejor música de la historia, ¿les parece? Ustedes se siguen sumando en esta mañana de feriado al 0975-102-107. 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

Nos seguimos acompañando con grandes sonidos. Cambiamos de estilo, de onda, de género, de década, pero mantenemos la mejor música de la historia. Lo que llega ahora le vamos a regalar a un oyente que está armando valija para ir a encontrarse con este artista en Reino Unido. Vamos a escuchar a partir de ahora a Harry Styles. Esto se llama Golden. Ella lo va a escuchar en vivo y después nos va a contar todo.

11 de la mañana con 11 minutos. Ayer también a esta hora de la mañana les decía que hagamos lo que siempre hacemos hasta ahora. Pidamos un deseo, make a wish, 11 con 11. Y ayer les decía, creo que todos y todas vamos a pedir lo mismo. Pero siempre les digo lo mismo, ¿eh? Pedamos salud, que después todo lo demás viene por añadidura. Y ayer sumamos a el pedido de salud.

salud que hacemos todas las mañanas, le sumamos lo que yo sé que todos y todas pedimos en ese momento. Y ahora, ¿saben qué? Se nos cumplió. Así que bueno, acá estamos, ¿eh? En otro 11 con 11. Hoy pidiendo salud de vuelta para seguir disfrutando de las cosas lindas de la vida.

Nos seguimos encontrando con la mejor música de la historia. ¿Les parece lo que les voy a traer ahora? Yo creo que les va a encantar. Hay una versión que conocemos de la canción que vamos a escuchar ahora, que justamente la hace. Con esta oportunidad le vamos a escuchar a el mismísimo Peter Gabriel haciendo su propia canción, pero él mismo dándole una versión distinta a su superclásico Sledgehammer de mano de Peter Gabriel aquí en vivo al aire de la 102.7.

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11 de la mañana con 24 minutos. El sonido de Matthew Wilder. Esto es Break My Stride aquí al aire de Aspen. 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

0: 11 de la mañana con 25 minutos, traemos más canciones. Lo que llega ahora viene de mano de una banda que va a estar por la República del Paraguay en diciembre próximo, así que hay que prepararse para verlos en vivo. Llega de mano de el sonido británico de Gorillaz, el sonido There.
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de la mañana con 30 minutos, el sonido de Gorillaz, esto es There, al aire de la 102.7. 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Mañana con 30 minutos, les traigo más canciones. ¿Les parece? Lo que llega ahora viene espectacular. El sonido de Sugar Hill Gang, Rappers Delight, al aire de Aspen.

11 de la mañana con 40 minutos, el sonido de Jeopardy de Greg King, aquí al aire de la 102.7. Nos seguimos acompañando, por supuesto que sí. 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

Tenemos actualmente 16 grados centígrados hasta hora de la mañana, mínima que se estima para esta noche de 13 grados centígrados. Llovería en la tarde de hoy, según lo que marca Meteorología. En el inicio había marcado que llovería cerca de las 2 de la tarde, pero ahora hay un cambio, marca que llovería cerca de las 5 a las 6 de la tarde, luego pararía de llover y llovería de vuelta en la noche, más entrada la noche, digamos cerca de las 10 y media, 11 más o menos, y también la madrugada ya de mañana. Mañana miércoles sería un día completamente lluvioso, es lo que marca Meteorología. Mínima de 15 para mañana miércoles, máxima de 23 grados centígrados con un 100% de probabilidad de lluvia desde el inicio de la jornada de mañana miércoles. Oficialmente mañana va a ser de vuelta una especie de día hábil y funcionante aquí en la República del Paraguay. Ahora estamos todos en modo alegría y felicidad, merecidamente, ¿eh? Estamos en la ultimísima parte del programa, así que vayan sumándose a estos últimos 15.

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Canción espectacular de la diva del pop. Estamos escuchando a Madonna haciendo Vogue. Canción que este año tuvo un revival recontra hiper super merecido. ¿Con qué? Con la película El Diablo Viste a la Moda 2. Esta película protagonizada por Meryl Streep, Anne Hathaway y Emily Blunt. Y obviamente Stanley Tucci. Y ahí, de soundtrack, obviamente Madonna y su Vogue. Recordarles, como ya les había contado hace unas semanas, cuando había salido la noticia, obviamente aquí se las había contado, pero recordarles, ahora que estamos escuchando a Madonna y su Vogue, recordarles de que en estos días, el próximo 3 de julio, un día antes, en estos días nada más, estamos a horas del lanzamiento del nuevo álbum de estudio de la reina del pop. Se va a venir la segunda parte del famosísimo y espectacular disco Confessions on a Dance Floor. Se viene la segunda parte de Confessions on a Dance Floor, se llama Confessions on a Dance Floor parte 2, volumen 2. Así se llama lo que va a lanzar Madonna este próximo 3 de julio. Y recordemos de que se ha hablado de que se viene oficialmente Madonna, en la final de la Copa del Mundo 2026, así que va a estar impresionante este año para Madonna, merecidamente.

11:53. Allá llegamos a la última parte de nuestra mañana aquí al aire de la 102.7. Qué placer habernos acompañado en esta mañana verdaderamente tan pero tan especial. Pasajeros y pasajeras, hemos llegado a la última parte, así que les digo algo, jornada mundialista continúa, pero en Paraguay pensamos en una sola cosa, en que ayer fue uno de los mejores días de nuestra vida deportiva, sin duda alguna, así que debe ser la victoria más importante en la historia de nuestra selección paraguaya de fútbol, así que sin duda alguna estamos todavía atravesados y atravesadas por esa emoción y que nos dure, como ya les dije, ¿eh? Comenzamos a despedirnos mañana de martes 30 de junio del 2026 por parte de los pasajeros y pasajeras. Mañana hecha. Gracias por haberme acompañado, como siempre les digo. 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

0: La música a cargo del señor Ino Alfonso. Y como siempre les digo, también gracias a mí por venir. Nos encontramos siempre al aire de la 102.7. Mañana ya casi que día normal. Tratemos, por lo menos, de que sea mañana un día normal a celebrar el día de hoy. Quienes pudieron disfrutar de su feriado, sepan que les envidié un montón. Pero acá estuvimos, dándole batalla. Lo que sabemos hacer es trabajar. Le damos play al último sonido, ¿les parece? Con esto nos vamos. El sonido de John Travolta, Olivia Newton-John. Esto es el sonido de Grease. Nos encontramos siempre al aire de Ask Memory. Parte de todo, chao.
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Carlson con Bette Davis Eyes en este martes. No, ya no tenemos más voz, perdón. Lo que se gritó ayer a la tardecita noche no tiene nombre, pero barbaridad, porque es un día que va a quedar absolutamente en nuestra retina, en nuestro corazón y en la historia del fútbol paraguayo. Qué lindo lo que vivimos ayer. Qué lindo que es ser paraguayo. Qué lindo que es poder ganarle a Alemania, a un histórico, a un campeón del mundo. Y qué lindo que es volver a la esencia del fútbol. Tanto nos están tratando de...

De quitar con estas reglas nuevas, que cuando uno vuelve a jugar a la pelota y cuando las piernas no dan más, jugar con el corazón es lo más genial que nos puede pasar. Así que, querida Albi Roja, gracias por esta alegría, gracias por esta victoria, gracias porque estamos en octavos de final de esta Copa del Mundo. Así que con más alegría que nunca, en nombre de todo el equipo, yo soy Yolanda Park y te saludamos con un gigantesco buenas tardes, señoras y señores. Muy, pero muy buenas tardes para todos. ¿Cómo están? ¿Cómo andan? Dios mío, qué felicidad que nos cabe en nuestros corazones. ¡Ey! ¡Feliz feriado! ¡Feliz feriado para todos! Hoy vamos a escuchar a Harry Styles, también a Paul Young, a Robbie Williams, a Status Quo, Culture Club, The Human League, también a Earth, Wind and Fire. No sé qué vamos a hacer. Vamos a hablar de Paraguay todo el día. ¡Vamos, la Albi Roja! Bienvenidos todos a este mundo Aspen, que empieza con R.E.M., Shiny, Happy People. ¡Bienvenidos!

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dejé este bloque y digo, ¿de qué más podemos hablar que no sea la birroja? Claro, después con el correr de los minutos en el programa, obvio que vamos a hablar también de otras cosas, pero qué alegría grande que nos dio realmente anoche nuestra selección. Recuerdo que ayer cuando hacíamos Mundo Aspen decíamos, tenemos que demostrar la garra guaraní, tenemos que demostrar que estamos hechos. Nosotros no necesitamos que venga uno de afuera a decir quiénes somos. Y efectivamente creo que eso fue lo que salió. Igual, creo que el planteamiento en el primer tiempo era como aguantarles. Igual, las primeras chances las tuvimos nosotros, pero aguantarles y cuando encontremos un espacio, bueno, correr y hacer el gol, que fue lo que finalmente ocurrió con Inciso. Luego realmente el empate vino muy pronto al inicio ya del segundo tiempo. Uy, ese gol anulado a Alemania que nos paró el corazón. Los 30 minutos que parecían interminables y luego la tanda de penales. Hay que hablar de un montón de cosas. Hay que hablar de un Orlando Gil que estuvo perfecto. Que sí, por ahí en el primer tiempo nos asustó un poco con algunas no salidas, pero realmente tuvo unas atajadas maravillosas Orlando Gil, y en la tanda de penales fue absolutamente contundente e importante en esta definición, tapando penales a jugadorazos. Lo que se corrió Miguel Almirón es increíble, lo colaborador que es, lo solidario que es. Lo de Mati Galarza es maravilloso en la albirroja, lo de todos en realidad, lo de Canale, que ustedes saben que Omar Alderete es intocable en la defensa albirroja, pero bueno, como había salido lesionado en el partido anterior, Alfaro se jugó por Canale, y Canale es de esos tipos que parece que nada le supera, tipo, no le da miedo a nada, tipo, Alemania listo, le doy con todo. Y fue finalmente Canale el que definió nuestro pase a octavos de final, este nuestro jugador de Lanús, a quien lo habíamos visto acá en la final de la Sudamericana también, ¿cómo que no? Así que realmente fue una alegría de

Y esto era lo que pedíamos, ¿verdad? Yo insisto siempre y digo, cuando nosotros le exigimos a la albirroja es porque sabemos que pueden dar más. Porque eso que vimos contra Estados Unidos no era Paraguay. Lo que vimos contra Australia no era Paraguay. Paraguay es un país que la pelea, la lucha, insiste con cada pelota y juega. No somos los que nos vamos a quedar a esperar y vamos a esperar que nos jueguen. Y realmente me quedó muy grabado en el corazón lo que dijo el capitán Gustavo Gómez, que si perdíamos íbamos a vender muy pero muy cara esta derrota, que no la íbamos a hacer fácil a los alemanes. Y qué increíble, ¿verdad? Para aquel periodista que había dicho que somos un equipo de tercera categoría, mira cómo te eliminó un equipo de tercera categoría. Un enojo entre los alemanes, porque ellos mismos reconocen que no jugaron bien ninguno de los partidos de esta Copa del Mundo, vi mucha molestia al mismo Jürgen Klopp, que estaba ahí, estaba muy molesto, muy enojado, con la cara larga, pero porque el fútbol se juega así, el fútbol se juega con el alma, con el corazón, y bueno, ahora ya todo lo que pasa es una alegría gigante, hay que acompañar, hay que apoyar, y por qué no, hay que seguir soñando, y la locura del decreto, yo no sé si ustedes durmieron o no durmieron, o estuvieron todos por el panteón, pero qué felicidad. Y se dan cuenta cuando decimos, ¿quién más logra unirnos hacia los paraguayos? ¿Quién más logra darnos esta felicidad inmensa? Solamente nuestra querida albirroja. Así que estamos demasiado felices, estamos demasiado contentos y por supuesto celebrando este logro. Felicidades a cada uno de los paraguayos, a cada uno que estuvo alentando y a cada paraguayo que nos escucha desde cualquier rinconcito del mundo. Sé que estuvieron alentando con todo el alma y con todo el corazón. Bueno, Dios mío, arranquemos ya con esto, por favor, porque si no todo el programa vamos a hablar de Paraguay. Sophie Ellis-Bextor llega con Murder on the Dance Floor. A ver, más canciones, dale.

Boyan suena con Love of the Common People en esta jornada de martes, ya post partido igual, hoy es una jornada con muchos juegos también. Obviamente te voy a dejar el recuento de qué partidos tenemos para hoy, pero bueno, también tenemos que ir hablando de otros temas que van surgiendo igualmente en el ámbito local. Claro, me retan mucho en estos días, me dicen, Yuta, no todo es Copa del Mundo. Bueno, para los que somos futboleros, mucho gira en torno a aquello y sobre todo si juega nuestra querida Albirroja, ¿verdad? Pero bueno, también tenemos que hablar un poco de estos días de frío, porque desde el PAI, desde el Programa Ampliado de Inmunizaciones, insisten con la vacunación ante el aumento de consultas por influenza. Dicen que de las 1.500.000 dosis adquiridas para la campaña

inmunización, más de 1 millón ya fueron aplicadas, por lo que reiteran la importancia de que la población que aún no se vacunó acuda a los centros habilitados. Asimismo, el director, que es Luis Cusirat, recordó que la vacuna contra la influenza debe aplicarse cada año y enfatizó que es fundamental priorizar la inmunización de los niños, las personas adultas mayores y otros grupos de riesgo para prevenir cuadros graves de la enfermedad. Como muy bien lo veníamos hablando en todos estos días, bueno, uno no puede decir yo soy inmune a esto, no me va a agarrar mal, uno no sabe en qué condiciones están sus defensas, así que mejor prevenir y acudir estos días a vacunarse. Bueno, hoy dimos un poco la vuelta a todos nuestros bloques porque solemos dejar el bloque largo para hablar de deporte, pero hoy queríamos hablar y empezar la jornada hablando de Paraguay, ¿cómo que no? 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Charlemos con Café Mayo y disfrutemos de Robbie Williams, que llega con Rock DJ, esta canción del año 2000.

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suena con In the Army Now, aquí en nuestro mundo Aspen de este día martes. Bueno, atención, porque hasta hoy martes hay tiempo para renovar la habilitación de los vehículos, sin multas ni recargos. En Asunción, la inspección técnica vehicular, recordemos, es uno de los requisitos obligatorios para poder realizar todos los trámites

Ese es un detalle súper importante a tener en cuenta, porque ya a partir del inicio del mes de julio arrancan los controles, arranca la multa, y es por eso que esto hace también que aumente la afluencia de vehículos en los talleres de inspección técnica vehicular. Estaba leyendo que las demoras alcanzaron hasta 2 horas en algunos centros donde se hace la ITV. Mira, te voy a contar cuáles son algunos locales que están habilitados. Sabes que en el taller de Ibesur se hace esto. Sábado yo vi que hubo muchísima gente. Habilitaron carriles adicionales para agilizar el flujo. Así es que hubo realmente movimiento súper importante. También en los talleres de Coarco, donde se hace la inspección técnica vehicular. Recordemos que para cumplir con la normativa, la Municipalidad de Asunción recuerda que hay 3 bocas principales de gestión. Tanto Ibesur como Coarco integran la ITV con el cobro de la patente municipal de rodados. El horario es de lunes a viernes de 7 a 16 horas y los sábados de 7:30 a 12 horas. Por su parte, la Dirección de Tránsito en el Palacete Municipal, que está ahí Mariscal López, esquina Capitán Bueno, bloque C, atiende de forma exclusiva a los exonerados de la ITV. Así me pareció también un detalle súper importante para evitarte contratiempos a partir de mañana. 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Y yo te invito a disfrutar de Culture Club, que llega con Miss Me Blind, esta canción del año 1984.

ya se cobra, seguramente vamos a tener noticias positivas en las próximas horas. Bueno, ¿vieron esto que pasó en los Estados Unidos? En California, ahí donde estábamos, nosotros los paraguayos, una persona murió y otra resultó gravemente herida tras un tiroteo ocurrido la noche del domingo en San Pedro Square, San José, California, ahí donde estaba Paraguay. El incidente tuvo lugar en un popular centro de entretenimiento que funciona como zona de aficionados para la Copa Mundial de la FIFA 2026, donde se instalan pantallas gigantes para que los aficionados sigan los partidos. Aunque no se transmitía ningún encuentro en ese momento, el suceso generó alarma en una zona que había recibido multitudes durante el torneo. Las autoridades confirmaron que una víctima falleció en el lugar y la segunda fue trasladada a un hospital local en condición crítica con heridas que ponen en riesgo su vida. ¡Qué grave, qué terrible lo que ocurrió! Y sobre todo nos asusta más y nos llama mucho más la atención porque ocurrió en una ciudad donde estuvo ahí la concentración paraguaya durante los 20 días que duró nuestra primera fase. Una pena, pero bueno, hay tanta gente que también cuesta mucho resguardar la seguridad de todos. Una tristeza. 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Te invitamos a disfrutar de Earth, Wind and Fire, que llega con esta canción del año 1978, September.

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Fine Young Cannibal suena con She Drives Me Crazy. Y lamentablemente tenemos que hablar de esta noticia sobre estudiantes paraguayos que quedaron atrapados en Venezuela tras los terremotos. Y el problema es como que no tenemos sede diplomática, no tienen ayuda. Un grupo de 10 estudiantes paraguayos que cursan la carrera de medicina en Caracas viven momentos de angustia tras los fuertes sismos. Enfrentan réplicas constantes.

La suspensión de sus clases y la incertidumbre por la ausencia de una embajada paraguaya en el país caribeño. Son 10 estudiantes de medicina. Ellos están pasando por el desamparo diplomático, infraestructuras dañadas y el dilema de elegir entre su seguridad o el esfuerzo de años de estudio. El estudiante segundo año, que está en el país caribeño desde el 2024, describió que la zona sigue siendo de altísimo riesgo. Hoy justamente hace como media hora volvió a temblar bastante fuerte, una réplica más fuerte que hubo. Se sintió cómo movió toda la infraestructura. Ellos están divididos debido a la emergencia. Uno de ellos permanece en el albergue universitario en Caracas, donde coordina la ayuda gracias a que cuenta con acceso a agua potable y conexión a internet, mientras que otros 9 estudiantes compatriotas se encuentran refugiados en San Antonio de los Altos, en el estado de Miranda, a unos 40 minutos de la capital. Al ser alumnos de medicina, ellos fueron convocados para asistir a las víctimas. Los estudiantes mismos estamos haciendo guardias, estamos haciendo voluntariado para poder ayudar a la situación de Venezuela, dicen ellos. Y ojalá puedan encontrar la ayuda por parte de nuestras autoridades. No sé cuál es nuestra representación diplomática más cercana a Venezuela, pero ojalá puedan tener alguna respuesta y también por la tranquilidad de sus padres que están acá. 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

nos dicen She Loves You, cuando vamos a aprovechar y contar también cuáles son los partidos que tenemos marcados para hoy. Qué buenos partidos que estamos viendo. Realmente nos pone súper felices a los futboleros ver tanto fútbol y del bueno. Tenemos hoy a las 2 de la tarde, cuando terminemos Mundo Aspen, Costa de Marfil, Noruega. Costa de Marfil, una gran sorpresa. La Noruega de Haaland. Tenemos a las 6 de la tarde, Francia ante Suecia, partidazo. Y a las 10 de la noche tenemos Latina.

mexicanos. Tenemos México ante Ecuador, así que son los tres partidos marcados para hoy martes. Y también te voy a contar cómo se va a comportar el tiempo en las próximas horas. Te cuento que para mañana miércoles arrancamos el mes de julio con lluvias. Con una mínima de 15 grados, fresco, cielo mayormente nublado, vientos variables, luego moderados del sur, lluvias dispersas con ocasionales tormentas eléctricas, 15 la mínima, 19 la máxima, 12 la mínima para el jueves y para el viernes, como te decía, en estos días, pasa la lluvia y viene el frío con una mínima de 8 grados. Escuchamos a los Rolling Stones que llegan con Start Me Up, esta canción del año 1981 de su álbum Tattoo You.

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Can It Hit, cuando ya cerramos con esta edición, martes 30 de junio. Que sea un martes hermoso, que cierres de muy buena manera el mes, que puedas cobrar tu sueldo y que arranquemos julio mañana con todo. Te queremos un montón. Cerramos y lo hacemos con Depeche Mode, Personal Jesus. 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

la reina del pop. Es ella, es Madonna. Celebration. ¿De qué manera tan oportuna de arrancar el programa de hoy? Porque estamos en modo celebración. Porque hay celebraciones aquí, allá, en cualquier rincón de la República del Paraguay. Y sigamos celebrando, ¿no? Sigamos celebrando. Por supuesto que tenemos que seguir celebrando. Y lo hacemos porque la selección paraguaya de fútbol, porque nuestra querida Albirroja nos ha dado motivos muy válidos para tener este día martes 30 de junio tan pero tan especial, ¿no?

qué alegría, qué alegría inmensa, qué emoción, ¿no? Mucha emoción, mucha alegría con esa emoción y por supuesto también con ese orgullo. Orgullo porque a pesar de las adversidades, a pesar de las críticas, a pesar de los pronósticos muy, muy adversos, a pesar de la poca fe que mucha gente tuvo, ahí está, Paraguay eliminó a Alemania. ¡Qué felicidad! ¡Qué felicidad, en serio! Bienvenidos, esto es Estilo Aspen, celebrando la clasificación a octavos de final de nuestra selección paraguaya de fútbol. Que fue un día espectacular, impresionante, ¿no? Sí, porque hay que decirlo, ayer estábamos comentando esto, de que al comienzo de la jornada no era el mismo ambiente, no se sentía ese mismo espíritu, claro, que tuvimos en la previa, en el partido contra Estados Unidos, principalmente, ¿no? En la previa contra Australia también, veníamos de ganar la Turquía, estábamos también muy, muy inflados, estábamos con mucho optimismo, después pasó la Australia, cayó todo de vuelta, se vinieron las idas y vueltas respecto a los comentarios, lo que dijo Alfaro, que nos dejó con un signo de interrogación también, en donde nos preguntamos qué pasó acá, por qué dijo esto, ah no, las críticas posteriormente también, y bueno, todo eso generó un escenario bastante, bastante especial, ¿no? En donde, por supuesto, como resultado hizo de que la expectativa como que haya bajado considerablemente en la previa contra Alemania, sí, porque veníamos de no poder ganar la Australia, y se nos venía encima una de las selecciones más poderosas del mundo, ¿no? La selección alemana, y decíamos, wow, ¿qué va a pasar acá, no? Entonces, todo eso hizo de que estemos festejando de esta manera, ¿no? Que estemos tan pero tan felices, tan contentos y celebrando a la albirroja. Bueno, como siempre, tenemos nuestra línea de WhatsApp habilitada para todos ustedes. Estamos en el 0975-102-107. Ayer estuvieron muchísimos escuchando el programa mientras se iba desarrollando el partido, cosa que me sorprendió. Yo dije, voy a arrancar el programa, lo voy a hacer de una manera muy protocolar, así bien cortito y chao. Sin embargo, había mucha gente escuchando Aspen en el momento del partido y enterándose también de cómo se iba desarrollando este encuentro que tuvo como protagonista a la selección paraguaya de fútbol. Selección que con todo en contra, con la adversidad en contra, con ese escepticismo, si tenemos que usar esa palabra, con la poca fe, como decíamos recientemente, con todo lo que se dijo, también con todos los resultados adversos que hemos tenido, ese debut catastrófico contra Estados Unidos, no haberle podido ganar a Australia, y por supuesto también teniendo enfrente a una selección tan fuerte como la selección de Alemania, bueno, teníamos absolutamente todo en contra y sacamos fuerza de flaqueza. Una lección no solo de aguante en cuanto a lo futbolístico, sino también una lección de vida, ¿eh? Una lección de vida la que nos dio la selección paraguaya, que nos ha demostrado una vez más que se puede. Se puede no solo aguantando, sino con el corazón, con el corazón. Después de haber tenido a Madonna con Celebration, vamos con Kool & The Gang y sigamos celebrando, ¿no? Sigamos con el festejo, sigamos con la fiesta. Sigamos con esta gran felicidad que nos ha dado la albirroja. Kool & The Gang, Celebration.

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hacemos en vivo, estilo Aspen. Bueno, los queremos leer, queremos saber cómo están pasando este día feriado. Acataron el feriado, ¿eh? Pues llegó así sobre la hora. Mucha gente trabajando, imposible dejar este día. 0975-102-107. Primera pregunta de la tarde para todos, porque estamos en modo mundial, porque estamos felices, contentos, emocionados por la victoria de la selección paraguaya de fútbol, que nos dio una alegría tan linda. Y por supuesto la repercusión a nivel mundial. No sé si llegaron a hacer un scrolling desmedido en la noche de ayer, madrugada de hoy, durante todo este día. Si llegaron a ver todos los videos que se están compartiendo ahora en redes sociales de todo lo que ha generado la selección de Paraguay, no solo aquí en Paraguay, no solo aquí en Sudamérica, Latinoamérica, sino a nivel mundial. Sí, hemos visto videos, por ejemplo, de estadounidenses que estaban alentando la selección de Paraguay, que se pusieron la camiseta de la albirroja. Bueno, y por supuesto muchos países europeos también que sí, mostraron al mundo a través de las redes sociales cómo han vivido este partido, cómo se han emocionado, cómo se han desesperado, cómo se pusieron nerviosos por este desenlace tan pero tan emocionante que hemos tenido, ¿no? El alargue y los penales. La pregunta para ustedes hoy es: ¿Suecia o Francia? Si tuvieras que elegir, ¿cuál elegís? ¿Cuál de estas selecciones? Claro, recordemos que hoy a las 18 horas, en el marco de esta Copa Mundial FIFA 2026, en el estadio Nueva York, Nueva Jersey, East Rutherford, se va a estar disputando este partido en donde va a salir el rival de Paraguay. Pasada las 20 horas, si es que no hay alargue o penales, vamos a conocer el rival de la selección. Paraguay está esperando. ¿Será Francia? ¿Será Suecia? Rápido, una encuesta así súper rápida entre los oyentes. 0975-102-107. ¿Cuál preferís? ¿Francia? ¿Suecia? Hola Marce, definitivamente Suecia, por favor que elimine a Francia, nos dice Arnaldo. Muy bien, muy bien, vamos a más. Suecia, nos dice acá el 469. Bueno, hasta ahora, todo Suecia, ¿eh?

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Roxy Music. Brian Ferry, More Than This. Son las 14 horas con 8 minutos. Aquí estamos haciendo este.

Y lo Aspen hasta las 16 horas. Y se siente el feriado definitivamente, Sí, se desinfló completamente el tráfico, el flujo vehicular en la ciudad de Asunción. No es un día normal. Martes feriado. Completamente raro, Bueno, a ver, ¿qué tenemos? Bueno, muchísimas cosas para comentar, en serio. A ver, respecto a la jornada del día de hoy, en el marco de la etapa ya de playoffs, de eliminatorias del Mundial 2026, el partido que todos esperamos, ¿no? A las 18 horas, Francia versus Suecia. Ahora se está disputando el partido entre Costa de Marfil versus Noruega. Sí, con gol de Antonio Nusa a los 39 minutos del primer tiempo. Noruega se impone a Costa de Marfil. Bueno, y hoy a las 22 horas. ¡Qué partido! Va a ser muy, muy atrayente. Sí, dos partidos de países hermanos. México versus Ecuador a las 22 horas. Sí, lindo para aprovechar. O sea, todo ya es excusa para asadito, ¿verdad? Con mucho asadito ya. ¿Y si cambiamos por otra cosa? ¿Qué dicen? Sí, buscamos una... ¿Un pacú? Buscamos un pacú, buscamos una boga. Tiramos la parrilla. O hacemos un chupinazo. Chupinazo de surubí, por ejemplo. A la pocha. Va más con esta temperatura. Está bajando la temperatura, por cierto. Tenemos 15 grados. Sí, y revisando el pronóstico del tiempo para las próximas horas, sí, en el transcurso de esta tarde, aquí en Villamorra, Recoleta, están cayendo algunas gotitas, Bueno, de 16 a 15 va a ser la temperatura, la variación de temperatura esta noche. O sea, 15 grados. Mañana la mínima va a ser de 15, pero como que se recrudece el frío, ¿no? Con la lluvia, eso hace que se sienta más el frío. Pero atención, porque hay descenso de temperatura para a partir del día jueves. Un mes de julio en sus inicios, al menos, que va a estar frío. Bueno, mañana miércoles 1 de julio amanecemos con 15, el pico de temperatura de 22 grados. ¿Lluvias para mañana? Sí. El jueves 2 ya el frío se va a sentir. Fresco a frío. Cielo mayormente nublado, vientos moderados del sur, lluvias dispersas luego mejorando. Sí, vamos a tener una mínima de 11 y una máxima de 15. Pero no vamos a amanecer con 11. En la noche del jueves va a ser la mínima. El viernes sí, che. 7 grados el viernes. Viernes 3 de julio. La máxima solo de 16. Ya sin lluvias, pero con mucho frío, El sábado seguimos por debajo de los 10 grados con 9 de mínima y 20 de máxima sin lluvias. Sábado importante. El día del partido de la Albirroja contra Suecia o Francia. Veremos qué pasa en el día de hoy. Vamos a la información, señoras y señores. Sí, antes de presentarles más canciones, a ver qué novedades tenemos en el plano local. Por supuesto, todo se centra en la Albirroja, pero bueno, hay novedades muy importantes también en otros ámbitos. Bueno, hoy está venciendo la habilitación vehicular, che. Si no te fuiste, mamá querida. Bueno, el vencimiento de Asunción se traslada hasta mañana. Miércoles 1 de julio, por el feriado. Sí, así que hoy vencen todas las habilitaciones vehiculares, a excepción de Asunción, que vence mañana, ¿eh?

Bueno, en la ciudad de Lambaré las cajas municipales funcionaron en un horario exclusivo de 8 a 13 horas. También en Ipané y San Lorenzo. Los distritos que ofrecieron mayor flexibilidad horaria fueron Villa Elisa, Capiatá e Ypacaraí. En Ypacaraí la atención se extendió de forma corrida hasta las 17 horas. Capiatá implementó un sistema mixto, mantuvo el horario normal de 7 a 17 horas en el Palacete Municipal, pero igualmente habilita la modalidad caja de 17 a 20 horas. Ah, mira vos. Ah, entonces tengo que ir volando a Capiatá. A mí me toca Capiatá. Y atención, importante, fundamental que sepan esto. A partir de la medianoche de hoy, la patrulla caminera y las policías municipales de tránsito de todo el territorio nacional, menos en Asunción, quedarán facultadas para aplicar las sanciones y multas correspondientes a quienes circulen con el documento vencido. Bueno, si es que ya hiciste tu gestión, ir a pagar y todo eso, quédate tranquilo, no hay ningún drama. Los que no, estamos así a la pucha. De hecho, no hay que circular con las habilitaciones vencidas, ¿verdad? Y si lo haces, bajo tu riesgo, viejo. Ahí están ansiosos los inspectores municipales, así como también los inspectores de la patrulla, los agentes de la patrulla caminera, con las saladitas multas. Bueno, Paraguay por el mundo. Sí, que se hizo eco la prensa internacional del gran triunfo de la albirroja. Algunos títulos. Paraguay épico. No, me mató. No, la creatividad de los redactores, periodistas del diario deportivo Olé, del grupo Clarín de Argentina. Impresionante. Paraguay épico. Y así, en una letra mucho más grande, Gilgantes. Gilgantes. Gilgantes los paraguayos. Histórico triunfo del equipo de Alfaro, que en los penales mandó a casa a una decepcionante Alemania y desató la locura en su país, donde hoy se decretó feriado. Bueno, ¿qué dice el diario Clarín de Argentina? Paraguay hizo historia y dejó afuera a Alemania. Brasil también clasificó. Hazaña histórica. Paraguay logra el pase y elimina a Alemania, dice el portal Infobae. El diario El País de España. Paraguay elimina a la apagada Alemania en los penaltis para firmar la primera gran hazaña en las eliminatorias del Mundial. Diario Deportivo Peruano Libero. Para celebrar, jornada brillante para Sudamérica. Brasil sobre el final venció a Japón y Paraguay alcanzó una clasificación histórica al eliminar por penales al tetracampeón Alemania. Mercurio de Chile. Paraguay da el batacazo al eliminar a Alemania en los penales. Bueno, también el New York Times. ¿Quién se lo hubiera imaginado después de la primera ronda de partidos cuando Alemania goleó a Curazao 7-1 y Paraguay fue derrotado 4-1 por Estados Unidos? Paraguay elimina a Alemania en penales y pasa a octavos de final del Mundial 2026, dice CNN en español. Bueno, algunos de los titulares de los principales portales, medios internacionales que destacaron la victoria de la selección paraguaya de fútbol. ¿Qué se come? A ver, ¿qué se come esta noche? O mejor dicho, ¿qué hace?

vemos el sábado. ¿A qué hora es el partido del sábado, por cierto? Ya tenemos horario confirmado de esto, che. A ver un poco. Pará. Buscando. Octavos de final. Va a ser a las 18 horas el partido. Sábado 4 de julio. Día muy importante. Día patrio para los Estados Unidos. Día de la independencia. Paraguay va a enfrentar o a Francia o a Suecia a las 18 horas en Filadelfia. El partido va a ser a las 18 horas. Bueno, nos vamos a la música presentados por Banco GNB. Hacemos estilo Aspen en modo celebración por todo lo que ha hecho esta querida selección paraguaya de fútbol. La felicidad que nos envuelve, que nos arropa. Es momento de presentar a In Excess, Gentle Inside.

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Lip Sync, señoras y señores, haciendo Funky Town para seguir con el ritmo bien arriba, para seguir festejando con la música acorde a este momento que estamos viviendo. De por ahí no sé si es que ya se enteraron. No sé si están bien informados. O no sé si es que ya están informados, pero no están dimensionando lo que pasó ayer. Señores, queridos compatriotas, paraguayos, mundo entero, Paraguay eliminó a Alemania. ¿Cómo? ¿Recuerdan ustedes cuando en la previa del partido decíamos, Paraguay elimina a Alemania? Qué inverosímil suena eso, ¿verdad? Parece muy fantástico, ¿no? Bueno, ahora lo podemos decir. Ya no podemos simplemente imaginarnos eso. Eso ya es una realidad. A ver qué dicen los oyentes. 0975-102-107. Todos tus pensamientos, lo que tengas, descargar.

a través de nuestro WhatsApp. A ver, a ver. Primero, ¿están trabajando? ¿Están realizando sus actividades laborales en el día de hoy? ¿No se pudo acatar el feriado? ¿Por qué? Porque hay obligaciones. ¿Están disfrutando del feriado? ¿Qué preferís, Francia o Suecia? Hoy a las 18 horas el partido. Paraguay esperando. Y el sábado 4 de julio a las 18 horas en Philly. En Filadelfia, sí, ahí va a ser el partido de Paraguay. A ver qué dicen los oyentes. Marce, que se venga Francia y también le eliminamos a Francia, nos dice Víctor. Bien, positivo, bien, optimista. Aquí tenemos que estar. Siempre, siempre con respeto. ¿Miedo no? Respeto sí. Dice, hola Marce, no te olvides del guiso carretero que entra como loco también. ¿Para esta noche? ¿Guiso carretero? Qué cosa linda que es llegar a tu casa del trabajo a la noche. Y te están esperando ahí con un guisazo. Y encima hace frío otra vez y el guisazo. Y hoy México-Ecuador. A la pucha, qué difícil. Que gane, que... No me pregunten quién me gustaría que gane entre México y Ecuador. Bueno, viendo todas las demostraciones de aliento y de cariño hacia nuestra selección por parte de todos los países hermanos sudamericanos y también de otras partes del mundo, sinceramente. Que gane el mejor. Pero en este caso es muy especial, pues son dos países hermanos, Ecuador y México, ¿no? Sí, porque hoy tenemos a las 22 horas México versus Ecuador. Ecuador que viene también de ganarle a Alemania. A la pucha, está... ¿Y cómo lo...? No sé si llegaron a ver los videos de brasileños y argentinos alentando a Paraguay. Bueno, sabemos de que hay una especie de sangre en los ojos por parte de los brasileños después del 7-1 que le hicieron los alemanes en el Mundial de Brasil 2014. Y también es como una especie de duelo especial entre Argentina y Alemania, ¿no? Por todas las finales que han disputado. La última fue en el Mundial de Brasil, justamente, Brasil 2014. Donde pierde Argentina contra Alemania. Entonces yo creo que, además del cariño que nos tienen, tanto los hermanos argentinos y los hermanos brasileños, yo creo que también ese grito tuvo cierta fuerza por parte de cuestiones muy particulares entre argentinos y alemanes y brasileños y alemanes, ¿no? Hola Marce, disfrutando de este feriado, sí, después del festejo. Anoche estuvimos hasta las 5 de la mañana frente al Panteón. Ni te imaginas lo que fue. Nos dice César. Trabajando Marce, Francia, dice aquí el 626. Que se venga Francia, ¿verdad? Están medio divididas las opiniones y los votos, ¿eh? Muchos optan por Francia, otros por Suecia. Bueno, más información, más novedades que siguen llegando en el plano local. Bueno, a ver, tenemos cumbre del Mercosur, en nuestro país en estos momentos desarrollándose. ¿Qué hay respecto a esta cumbre del Mercosur que toma a todos los mandatarios y representantes de los países con este Paraguay feliz, con esta gran nación muy pero muy feliz por su albirroja? El presidente Santiago Peña cuestionó las asimetrías generadas con el acuerdo de libre comercio con la Unión Europea durante la cumbre del Mercosur en la que Paraguay entregará la presidencia pro tempore a Uruguay. La cancha no está nivelada para todos por igual. No tenemos el mismo mercado, ni las mismas industrias, ni la misma logística, dijo Peña
al abrir la sesión en la sede de la Conmebol en Lugano.

Arenque, en las afueras de la capital paraguaya. Están presentes los presidentes de los países miembros, Luis Ignacio Lula da Silva de Brasil, Rodrigo Paz de Bolivia y Yamandú Orsi de Uruguay, y los asociados José Antonio Kast de Chile y Daniel Noboa de Ecuador. Bueno, Milei no asistió porque está en el medio de una tormenta política, sí, por la renuncia de quien fuera jefe de gabinete, Manuel Adorni, quien fuera vocero también de la presidencia de la República Argentina. Bueno, Adorni, que está involucrado, señalado en un escándalo de presunto enriquecimiento ilícito, y es por eso que Milei no está presente en esta cumbre del Mercosur. Bueno, tenemos más canciones para ustedes. Seguimos celebrando esta victoria de Paraguay. En el próximo bloque seguimos leyendo los mensajes de los oyentes. Es momento de presentar a Robin Thicke. Blurred Lines.

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Teníamos a Lionel Richie la canción All Night Long. Un dato súper interesante de esta canción. Escuchen bien los coros de esta canción. La parte del coro. No van a descubrir absolutamente nada así nomás, pero prestenle atención al coro. Ya les digo por qué. ¿Qué tiene de especial el coro de esta canción del gran cantautor estadounidense Lionel Richie?

Bueno, esta canción fue publicada en el año 1983 en el álbum Can't Slow Down. Bueno, una canción en donde Lionel Richie nos invita a una fiesta espectacular. Bueno, tiene algo muy, pero muy particular esta canción. Porque en ese entonces, un joven y desconocido cantante, sí, muy popular en los 80 también posteriormente, participaba en los coros. ¿Quién es ese cantante que hizo los coros de All Night Long? Richard Marx. De hecho, Lionel Richie fue uno de los primeros mentores de este gran cantautor estadounidense.

cantante que sigue vigente, Richard Marx, que hace algunos meses ha lanzado su Great American Songbook con grandes clásicos de la música estadounidense. Richard Marx, quien estuvo en nuestro país hace un par de años. Bueno, ya nos vamos. Gracias por la sintonía. Gracias por estar con nosotros. 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Lo clásico no pasa de moda. Bueno, antes de irnos, vamos a actualizar resultados de esta Copa del Mundo, ¿les parece? Sí, porque en estos momentos sí, tenemos el partido que está disputando Noruega contra Costa de Marfil. A punto de terminar el partido, Noruega se impone por 2-1. El siguiente partido, el que nos importa a todos los paraguayos. No solo a los paraguayos. Ahora creo que Paraguay se ganó una gran cantidad de adeptos, de fans a nivel mundial después de lo que pasó ayer contra Alemania. A las 18 horas, Francia versus Suecia. Bueno, nos vamos con la banda estadounidense Cake y este clásico noventoso, Perhaps.

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13 minutos, van pasando de las 16 horas. ¿De qué manera comenzamos con Tiempo Aspen? Al ritmo de In Deep, con la noche pasada, el DJ salvó mi vida. Y en este caso, la noche pasada, la Albirroja salvó mi vida. ¡Qué partido el día de ayer, señoras y señores! ¡Dios mío! Además, el partido empezó así tempranito, de verdad, tempranito, a comparación de los otros partidos que estamos viviendo, ya inclusive de madrugada, alguno que otro. Tempranito, pero ninguno pudo dormir. Estamos todos así, estamos todos como recién despertando, recién cayendo en cuenta también de todo lo que va sucediendo. Entonces, yo creo que con la dopamina y la serotonina que manejábamos era imposible. No importa si no realizaste algo en casa, no hiciste algo para comer o le estabas bajando algún que otro traguito, no importa. La dopamina misma no te dejaba dormir y sobre todo también los festejos en las calles. Qué lindo volver a sentir todo esto. Y como lo estábamos hablando también con el compañero Antunes hace un ratito, qué lindo también.

6 horas. ¿De qué manera comenzamos con Tiempo Aspen? Al ritmo de In Deep. Con la noche pasada, el DJ salvó mi vida. Y en este caso, la noche pasada, la Albirroja salvó mi vida. ¡Qué partido el día de ayer, señoras y señores! ¡Dios mío! Además, el partido empezó así tempranito. De verdad, tempranito a comparación de los otros partidos que estamos viviendo. Ya inclusive de madrugada, alguno que otro. Tempranito, pero ninguno pudo dormir. Estamos todos así, estamos todos como recién despertando, recién cayendo en cuenta también de todo lo que va sucediendo. Entonces, yo creo que con la dopamina y la serotonina que manejábamos era imposible. No importa si no realizaste algo en casa, no hiciste algo para comer o le estabas bajando algún que otro traguito, no importa. La dopamina misma no te dejaba dormir y sobre todo también los festejos en las calles. Qué lindo volver a sentir todo esto. Y como lo estábamos hablando también con el compañero Antunes hace un ratito, qué lindo estás como recién despertando, recién cayendo en cuenta también de todo lo que va sucediendo. Entonces, yo creo que con la dopamina y la serotonina que manejábamos era imposible. No importa si no realizaste algo en casa, no hiciste algo para comer o le estabas bajando algún que otro traguito, no importa. La dopamina misma no te dejaba dormir y sobre todo también los festejos en las calles. Qué lindo volver a sentir todo esto. Y como lo estábamos hablando también con el compañero Antunes hace un ratito, qué lindo también por... Tiene que ser minutos, van pasando de las 16 horas de como recién despertando, recién cayendo en cuenta también de todo lo que va sucediendo. Entonces, yo creo que con la dopamina y la serotonina que manejábamos era imposible. No importa si no realizaste algo en casa, no hiciste algo para comer o le estabas bajando algún que otro traguito, no importa. La dopamina misma no te dejaba dormir y sobre todo también los festejos en las calles. Qué lindo volver a sentir todo esto. Y como lo estábamos hablando también con el compañero Antunes hace un ratito, qué lindo también por... Tiene que ser minutos, van pasando de las 16 horas. ¿De qué manera comenzamos con Tiempo Aspen? Al ritmo de In Deep. Con la noche pasada, el DJ salvó mi vida. Y en este caso, la noche pasada, la Albirroja. Si no realizaste algo en casa, no hiciste algo para comer o le estabas bajando algún que otro traguito, no importa. La dopamina misma no te dejaba dormir y sobre todo también los festejos en las calles. Qué lindo volver a sentir todo esto. Y como lo estábamos hablando también con el compañero Antunes hace un ratito, qué lindo también por todos los chicos que pueden vivir por primera vez esta seguro y despabilándose recién. Sí, en este transcurso de la tarde y agarrando ya fuerzas para arrancar el día laboral mañana. Muchas personas también que, claro está, el feriado no aplicó para ellos y de igual manera están trabajando, así que nosotros los acompañamos aquí con buena música y buenas noticias, porque también sí, hay que hablar de qué pasó en el transcurso de la noche, qué noticias tenemos el día de hoy, repercusión a nivel mundial, sí, en el mundo se está hablando de la gran hazaña de Paraguay que dejó fuera a Alemania, una situación histórica, así que te vamos a comentar acerca de todo esto aquí en Tiempo Aspen. Yo soy Jessica Grana y voy a estar acompañándote hasta las 18 horas. 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Comenzamos, y como ya estamos así modo fiestero. Sí, martes y estamos con canciones fiesteras aquí en la 102.7. Imagínense, solamente Paraguay nos hace sentir así en un día martes. Y sobre todo sentir un poquitito más corto la semana. Así que comenzamos con Tiempo Aspen y como estamos a full, vamos con Robbie Williams, con Rock DJ. ¿Qué les parece? Sean todos bienvenidos. Tiempo Aspen.

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32 minutos, van pasando de las 16 horas y estamos escuchando un clásico de Queen, Don't Stop Me Now. Y es momento de hablar de ciertas noticias también, que por ahí por la euforia y demás se nos está pasando. Ojo, no quiero aguar la fiesta, pero es una recomendación nada más. Recordarle a todos los oyentes que el día de hoy vence la habilitación vehicular. Y hay ciertos municipios que tienen horario especial el día de hoy. Sí, porque hoy martes vence oficialmente el plazo para la renovación de las habilitaciones vehiculares en casi todos los municipios del país. La excepción es Asunción, que trasladó el vencimiento hasta mañana, miércoles 1 de julio, debido al feriado. Pero las principales comunas de Central abrieron sus puertas el día de hoy en horarios especiales. Bueno, para ciertas ciudades no llego ya a comentarles, porque en Lambaré, por ejemplo, a las 13 horas y a la 1 de la tarde ya cerraron, San Lorenzo también a las 13:30, Fernando de la Mora de igual manera, Itagua igual, pero aquí sí llego a recomendarles. Villa Elisa, Capiatá, Edupacaraí, están hasta las 17 horas. 17 horas, Villa Elisa, Capiatá, Edupacaraí. Por ahí, si justo se les pasó con todo esto del Mundial y demás, tienen tiempo hasta hoy. Ya para los asuncenos, claro está que miércoles, mañana, 1 de julio, tienen todavía chance de poder ir a renovar toda su habilitación vehicular. Pero ya para los otros municipios, sí a tener en cuenta, Villa Elisa, Capiatá, Eupacaraí están hasta las 17 horas el día de hoy. A modo de noticia nada más, si por ahí se te pasó justo con todo esto, la albirroja, estábamos todos muy ansiosos, bueno, mejor que tengas todo en orden, porque con todo esto que te estoy contando, a partir de medianoche de hoy, la patrulla caminera y las policías municipales de tránsito de todo el territorio nacional, menos Asunción, claro está, porque tienen ese plazo hasta mañana, quedarán en sus facultades para poder aplicar las sanciones y multas correspondientes a quienes circulen con el documento vencido. Así que para evitarnos todo ese estrés y para seguir todavía con la fiesta, mejor nomás. Tenéis todavía Villa Elisa, Capiatá, Eupacaraí para poder darte una vuelta por allí hasta las 17 horas. Así que estamos a media hora antes de que culmine el plazo, te estoy avisando aquí en Tiempo Asprem.

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Y así como lo dice Queen, no me pares ahora mismo. Nosotros así también estamos aquí en Radio Aspen, porque mañana tenemos una noticia muy linda que contarles y tiene que ver con Aspen, que es la radio de los clásicos, y un clásico que volvió después de mucho es la Albirroja jugando en el Mundial. Ahí ya les estoy diciendo, ojo, capaz volvemos a Estados Unidos con el equipo de Aspen. Y por eso la 102.7 cubrimos la Copa del Mundo con enlaces en vivo y contenido digital en tiempo real, para que sientas la pasión por la Albirroja bien de cerca. 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

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Así que quédense atentos a las redes sociales de Aspen y también a todos nuestras radios hermanas en el grupo Venus Comunicaciones, porque vamos a estar lanzando una noticia increíble nuevamente. Sí, a nosotros también nos embriagamos de esa emoción de la albirroja. ¿Y cómo no después de lo que nos demostraron el día de ayer? ¿Cómo no emocionarnos? Ahora sí, es momento de continuar. 37 minutos van pasando de las 16 horas y vamos con un clásico en vivo de Edwin Collins para pasar la tarde aquí en Tiempo Aspen.

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7 minutos, van pasando de las 17 horas, continuamos realizando Tiempo Aspen en este feriado hermoso, sí, feriado con gusto, de verdad, hoy sí que lo estamos disfrutando y sobre todo también aprovechando ahora la tardecita y demás para descansar y para los que sí les tocó el hecho de ir al trabajo el día de hoy, seguro que ya se están alistando también para retirarse y volver a casa, así que a disfrutar. Aprovechar también que no tenemos tráfico. Qué gusto ir al trabajo sin tráfico. De verdad, es lo más lindo. Creo que es lo más motivador, aparte de la albirroja el día de hoy, cuando nosotros tenemos que venir aquí también a la radio. Entonces es hermoso, de verdad, divino. Bueno, hablemos un poquitito acerca de los partidos que tenemos el día de hoy, sobre todo un partido

Vamos a estar muy al pendiente a las 18 horas, porque el día de hoy ya se jugó Noruega versus Costa de Marfil, clasificó a octavos Noruega 2-1, y a las 18 horas tenemos Francia versus Suecia, sí, que sería de nuestra llave directa. Así que vamos a estar súper mega pendientes de ese partido de Francia versus Suecia. Y ya para las 10 de la noche, por ahí, si todavía no te cansaste del fútbol, a las 10 de la noche tenés un último partido y encuentro sudamericano, sí. Bueno, casi sudamericano ahora con México. México versus Ecuador tenemos a las 10 de la noche. Pero sí, el partido que más nos compete es el de las 18 horas, Francia versus Suecia. Y tenemos un chismecito que tiene que ver con este partido. ¿Por qué les digo esto? ¿Recuerdan cuando Inglaterra se enfrentó contra Ghana? En la Copa del Mundo, claro está. Y quedaron en empate. ¿Recuerdan que había un brujo por ahí que dijo que le tiró una maldición a Harry Kane para que no meta gol en ese partido? Y de manera increíble quedó 0-0, de verdad, nadie lo pudo creer. Es más, hasta empezaron a circular noticias y demás sobre este brujo que es de Ghana. Bueno, nuevamente dio declaraciones el día de hoy. El brujo está siendo bastante, bastante popular. Y afirmó que Suecia eliminará a Francia, dijo. Sí, el polémico espiritista ganés, conocido por asegurar que lanzó una maldición sobre Harry Kane durante el Mundial, volvió a generar revuelo con una nueva predicción. Escuchen bien. Esta vez aseguró que Suecia eliminará a Francia en la previa del duelo entre ambas selecciones por los 16avos de esta Copa del Mundo 2026. Y también, entre sus pronósticos polémicos, aseguró que Argentina quedaría fuera con Cabo Verde. ¡Híjole! Y luego ya también de ese partido entre Inglaterra Ghana, que él dijo, Harry Kane hoy no rinde porque tiré mis energías por allí, y luego quedó 0-0, realmente nos asombró muchísimo. Por ahí puede ser una coincidencia nomás. Puede ser, claro está. Pero es esto lo que dijo el brujo tan polémico espiritista el día de hoy, que Suecia eliminaría a Francia y también que Argentina quedaría fuera con Cabo Verde. Así que vamos a estar atentos al partido. Vamos a estar atentos. Y realmente ya no hay rival pequeño a esta altura. Así que tanto Suecia como Francia, y que venga nomás, que venga. Que venga, nosotros ya le estamos esperando. Qué gusto poder decir eso, ¿verdad? Nosotros ya le estamos esperando. Francia o Suecia, que venga nomás ya.

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Nosotros continuamos con buena música aquí en Tiempo Aspen.

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tiempo, Aspen. Y como ya habíamos hablado absolutamente todo de fútbol y que este programa nuevamente no se trate todo de fútbol, vamos a hablar un poquitito de música también, de qué está pasando en el ambiente musical, en el chismecito musical del día de hoy, martes. Chismecito musical, temática feriado, sí. Nuevamente tenemos que hablar de Morrissey. ¿Hace cuánto? Hace una semana atrás hablamos de Morrissey. Nuevamente tenemos que hablar de él, porque no importa cuando estés escuchando esto, Morrissey siempre va a estar metido en alguna que otra polémica.

Y sí, Morrissey volvió a hacer de las suyas. ¿Y qué hizo en esta ocasión? Volvió a ser el centro de toda la escena musical. ¿Por qué? Porque puso a la venta una serie de remeras inspiradas en dos discos clásicos de The Smiths. Los diseños replican las portadas de Meat is Murder y The Queen is Dead, pero reemplazarían el nombre de la banda por el del propio cantante. Sí, así como escucharon. Son las dos portadas de álbumes muy importantes de The Smiths, pero lejos de decir The Smiths en la remera, en el merchandising que está ofreciendo Morrissey, directamente dice Morrissey, como que anuló a todos los otros integrantes. Las prendas aparecieron en la tienda oficial de Morrissey y salen entre 30 y 35 libras dentro de su página web. El lanzamiento llega meses después de que el músico intentara vender su participación en los derechos de The Smiths, una operación que finalmente no se concretó. La movida también reavivó su histórica disputa con Johnny Marr. En los últimos años, ambos volvieron a cruzarse públicamente por una posible reunión de la banda y por la propiedad del nombre y los derechos de The Smiths. Y ahora sí calentó, probablemente entre ambos, luego de este merchandising que lanzó Morrissey en su página oficial. Y es que sí, está prácticamente anulándolo, y a todos los que en algún momento participaron también del gran logro que llegaron a tener The Smiths en su momento y que hasta ahora nosotros los escuchamos aquí en la 102.7. Y es que sí, Morrissey nuevamente metido en una polémica. Lindo feriado, ¿verdad? Y tenemos que hablar de Morrissey metido en una polémica. Es que sí, ya no hay caso. Morrissey es de esas personas que mientras más pasan los años y más envejece, y peores mañas vendrán, seguro, con él.

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Vamos con otro clásico en vivo, sí, porque estamos en una fiesta total aquí, feriado porque, uy, qué gusto poder decirlo, Paraguay eliminó a Alemania en la Copa del Mundo, así que vamos con un clásico en vivo aquí en la 102.7.

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Y con este temazo del año 1985 de la gran Tina Turner, nosotros nos vamos retirando de esta edición feriado aquí en Tiempo Aspen. 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

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Y parece que recién se va movilizando la muchachada. Estábamos viendo el retorno aquí en República Argentina y Sousa y ahora sí, ahora hay más vehículos. Se nota que hay vida nuevamente en este país después de todo el festejo que vivimos en la madrugada. Ahora sí, nos vamos. 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Y claro está, gracias a ustedes, que a pesar del feriado y tener muchísimos atractivos para realizar el día de hoy, lo están haciendo aquí, lo están pasando aquí, en Radio Aspen. Así que quédate sintonizando la 102.7, porque ya se viene Marcela Antunes para que la fiesta continúe por aquí, por Radio Aspen. Y nosotros nos despedimos al ritmo de The Cure y nos encontramos nuevamente mañana, ya saben, Tiempo Aspen de 16 a 18 horas.

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gran Roy Orbison. La canción You Got It. ¿Cuándo son las 18:07? Aquí estamos. En vivo para ustedes. Ahora la pregunta es, ¿están ustedes por ahí? Yo creo que sí, ¿eh? No. Cuando uno sintoniza Aspen, no, se queda pegado estando, ¿no?, en el trabajo, sea feriado o no. Está ahí siempre. Con más razón en un día tan importante, en un día tan lindo como estamos teniendo. Tan lindo por lo que nos generó la victoria de la Albirroja, por la alegría que nos da la selección paraguaya de fútbol. Pero el tiempo está pesadito, ¿eh? 14 grados, mucha humedad en el ambiente, está bajando la temperatura. Bienvenidos todos, Conexión Aspen a partir de ahora. En el último día del mes de junio, se va el sexto mes del año. Sí, ya estamos oficialmente terminando el primer semestre. Mañana comienza julio. Mes de las vacaciones de los chicos. Mes de la amistad, claro. Otra celebración más que vamos a tener, ¿eh? Sí, mes de octavos de final para la selección paraguaya este sábado a las 18. Vamos a ver, ahora acaba de comenzar el partido entre Francia versus Suecia. Estamos muy, pero muy atentos a lo que suceda en este encuentro que va a definir al próximo rival de la selección paraguaya de fútbol. ¿Será Francia? ¿Será Suiza? Y por sobre todo esta página que nuevamente será histórica. Pudimos contra Alemania, ¿por qué no? También podemos contra Francia. ¿Por qué no? ¿Por qué no? Sí, que tiene a Dembélé, que tiene a Mbappé. Pero Paraguay puede. Por supuesto que podemos. Y tenemos con qué. Como sea, pero claro que podemos. Claro que sí. Hay que tener mente positiva. Hay que ser optimista. 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

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Bueno, no sé si fue causalidad o casualidad. Estamos escuchando un grupo de nombre Blind Date. Sí que sonó en su momento con una sola canción. Con esta. Your heart keeps burning. Y no sé si por casualidad o causalidad. Es un grupo alemán. Metió un tema y después tuvieron mediano éxito y quedaron ahí. Pero dejaron este tema. Y sí, hoy empezamos a poner temas de grupos alemanes, claro. Que por cierto son buenísimos. Y de hecho, hay una gran relación entre Paraguay y Alemania. Muchos alemanes residentes aquí en nuestro país. Que bueno, estuvieron alentando a su selección, que tuvieron el corazón dividido porque también quieren mucho a nuestro país. Y bueno, es fútbol. Se gana, se pierde. Y también se hace historia. Y ayer Paraguay lo hizo. Así que un gran saludo a todos los alemanes residentes aquí en nuestro país. Que ahora van a estar alentando por Paraguay. Por supuesto que sí. Ahora van a estar hinchando por la selección paraguaya de fútbol. Estamos en el 0975-102-107. En el próximo bloque llamamos lista. Sí, se viene la frase. Estamos empezando a retomar todo nuestro contenido. Ayer fue todo albirroja. Ayer estuvimos con todo con respecto al partido de la selección que nos agarró en el comienzo del partido. A los 30 minutos del primer tiempo estábamos empezando el programa. Así que en el próximo bloque a ver si es que están, a ver si es que hay quórum. El bloque de los oyentes con los misiles musicales y con las potentes y poderosas frases de la gran audiencia de la 102.7. ¡Vamos con más canciones! Ahora con KC and the Sunshine Band. 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

Era Phil Collins haciendo Abacab. Qué lindo leer todo lo que dice la prensa extranjera de Paraguay. Qué emoción y qué orgullo sentimos, en serio. Así que Paraguay esté sonando, retumbando en el mundo por la hazaña de ayer. Y por lo que se ha alcanzado. Por haber hecho historia. Hasta los no seguidores del fútbol están impresionados. Increíble lo de Paraguay. Bueno, un resumen, a ver, de lo que dice la prensa extranjera mientras se van preparando. Este es el bloque de los oyentes, ¿eh? Bloque de los oyentes, bloque de la audiencia. 0975-102-107. Primero, ¿están por ahí? No sé si estarán en el tráfico. Reporte tráfico, nada, hoy. Está calmadísimo. Suave. Fluye normalmente el tráfico. Algunos que otros autitos y motitos por ahí. Ni punto de comparación respecto a un día laboral normal. Bueno, así que hoy venimos con Misil Musical. Les pregunto también de paso, esta siesta preguntamos esto y también les traslado la pregunta a los fanáticos de Conexión Aspen. Suecia, ya que se están enfrentando ahora mismo, van 21 minutos del primer tiempo. Francia 0, Suecia 0. ¿A quién prefieren? ¿Francia o Suecia? Misil musical y frase. ¡Estamos! 0975-102-107. No, pero pará. Primero merendamos. 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

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De Paraguay, impresionante. Bueno, vamos a los oyentes. 0975-102-107. A ver. Dice: hola Marce, aquí en casa con matecito, todavía sin creerlo de anoche. Qué alegría nos dio la albirroja. Mi frase: hay victorias que duran 90 minutos y otras que quedan para toda la vida. Ah. Espera, de pie, Diego, que si esta frase es de tu autoría, de pie, aplausos, ovaciones, me encantó. Hay victorias que duran 90 minutos y otras que quedan para toda la vida. Creo que esta quedó para toda la vida, ¿no? Quiero escuchar Heroes de David Bowie. Gracias, Diego, desde Luque. Vamos a más los oyentes con todo. 0975-102-107. A ver. Hola Marce, aquí paseando con Aspen de fondo en el auto. Esta es mi frase: la felicidad sabe mejor cuando se comparte. Quiero Don't Stop Believing the Journey y todavía tengo la voz ronca de tanto gritar los goles, dice Marcelo. Abrazo, Marcelo. Bien, bien, bien, bien. Hola Marce, decidiendo acá con la flía qué vamos a cenar. Mi aporte es de Walt Disney: si puedes soñarlo, puedes hacerlo. Quiero Eye of the Tiger, The Survivor, dice Patricia desde Lambaré. Gracias, Patricia. 0975-102-107. Vamos a más. Pensé que no iban a estar hoy, pero están con todo. Dice: hola Marce, disfrutando del feriado acá en mi sala, cómodo. Mi frase: hay días que justifican años enteros de espera. Hay días que justifican años enteros de espera, qué lindo. Quiero escuchar The Living Years de Mike and the Mechanics. Soy Ricardo, gracias Marce. Un abrazo Ricardo, muchísimas gracias por tu mensaje, lindo, lindo, lindo. Hola Marce querido, tomando mate con los vecinos. Todavía seguimos hablando del partido. Los mejores recuerdos empiezan con un simple: ¿te acordás? Qué lindo. Qué lindo. ¿Puede sonar Summer of 69 de Bryan Adams? Dice Walter. Bueno. Un abrazo Ricardo, muchísimas gracias por tu mensaje. Lindo, lindo, lindo. Hola Marce querido, tomando mate con los vecinos. Todavía seguimos hablando del partido. Los mejores recuerdos empiezan con un simple: ¿te acordás? Qué lindo. Qué lindo. ¿Puede sonar Summer of 69 de Bryan Adams? Dice Walter. Bueno. Dice: un abrazo Ricardo, muchísimas gracias por tu mensaje. Lindo, lindo, lindo. Hola Marce querido, tomando mate con los vecinos. Todavía seguimos hablando del partido. Los mejores recuerdos empiezan con un simple: ¿te acordás? Qué lindo. Qué lindo. ¿Puede sonar Summer of 69 de Bryan Adams? Dice Walter. Bueno. Dice: quiero Eye of the Tiger, The Survivor, dice Patricia desde Lambaré. Gracias Patricia. 0975-102-107. Vamos a hablando del partido. Los mejores recuerdos empiezan con un simple: ¿te acordás? Qué lindo. Qué lindo. ¿Puede sonar Summer of 69 de Bryan Adams? Dice Walter. Bueno. Dice: buenas tardes Marce, en un día festivo estudiando en compañía nuevamente. Y sí, todos nos emocionamos. Todos nos emocionamos, Aníbal. Bueno, nosotros nos vamos a más canciones, señoras y señores. Son las 18:28. Nos ponemos modo 90s. ¿Qué dicen?

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0: Damas y caballeros, The Police, Message in a Bottle. Y hablando de Message, The Message. Grandmaster Flash, año 1982.
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0: ¿A qué te recuerda este tema? ¿Te recuerda MTV o no?
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0: ¿Se acuerdan que alguna vez en una de las tantas viñetas artísticas que tenía MTV utilizaban esta canción? Recuerdazo. 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Bueno, a ver qué tenemos de novedades. Vamos a hablar un poquito de actualidad local, ¿sí? Bueno, atención porque hoy están venciendo las habilitaciones vehiculares. O sea, si es que no fuiste, fuiste. Salvo que tengas la habilitación de Asunción, que ha extendido hasta el día de mañana la posibilidad de que uno pueda actualizar su documentación. Podés, tenés tiempo hasta mañana. Era solo hasta hoy, pero teniendo en cuenta de que es feriado, bueno, extendieron, hicieron una prórroga hasta el día de mañana, pero esto solo en la municipalidad de Asunción. Demás municipios, hasta hoy, muchachos. Y ya a partir del día de mañana, tanto la Policía Municipal de Tránsito de todas las municipalidades, así como también los agentes de la patrulla caminera, van a estar controlando esta documentación. Si estás al día, todo bien, tranquilo. Si no, ay, ay, ay, vas a tener un golpazo en el bolsillo, ¿eh? Así que si no fuiste, anda ya, cuanto antes, ¿eh? Es importantísimo que te pongas al día, ¿eh? Bueno, atención porque Meteorología emitió un boletín especial donde anuncia el ingreso de un sistema de tormentas, ¿sí? A partir del miércoles y hasta el jueves. Se habla de lluvias intensas y vientos en torno a los 90 kilómetros. Bueno, esto va a comenzar a afectar inicialmente a los departamentos del este, sureste y parte del centro de la región oriental. Bueno, se prevén lluvias importantes, acumulados importantes de entre 50 y 100 milímetros, acompañados de tormentas eléctricas, ráfagas de viento en torno a los 90 kilómetros hora y la probabilidad de caída puntual de granizo. A tener en cuenta estos datos entonces para estar preparados, para que no les tome por sorpresa. Durante el desarrollo del evento se presentarían mejoramientos parciales y temporales, principalmente durante la noche y las primeras horas de la madrugada. El jueves las condiciones más significativas se concentrarían sobre los departamentos del centro y noreste de la región oriental, incluyendo el área de Gran Asunción y el sur de Presidente Daly. O sea, la lluvia se acentúa para Asunción el día jueves. Y ya se vienen temperaturas bajas de vuelta después de estas precipitaciones. Bueno,

Para mañana, miércoles 1 de julio, 15 de mínima, 22 de máxima con lluvias. El jueves, lluvias y frío. 11 de mínima, 15 de máxima. El viernes, 7 de mínima, 15 de máxima. Ya sin lluvias el viernes. El sábado amanecemos con 8 grados de mínima. Bueno, se vienen días entonces lluviosos y fríos. Es lo que está anticipando la Dirección de Meteorología. Nos vamos a más canciones. 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Y antes de ir a la música, actualización de resultados en la Copa del Mundo. Estamos en pleno entretiempo. Francia, con gol de Kylian Mbappé cuando terminaba el primer tiempo, le está ganando a Suecia 1-0. Por ahora, Francia-Paraguay, este sábado a las 18 horas en Filadelfia. Queda todavía el segundo tiempo, vamos a ver qué pasa. Vamos a más canciones, es momento de recibir a Love and Rockets. So will I.

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The Rolling Stones, señores, Brown Sugar. Hay novedades de los Stones, ¿eh? Es increíble. No paran. Siguen, están ahí. ¿Cuál es tu canción? A ver, esta es una pregunta que nunca hicimos en Conexión Aspen. Nunca hicimos en Conexión Aspen esta pregunta. ¿Cuál es tu canción favorita de los Stones? O dame tu top 3 para no ser tan miserables, ¿verdad? No podés preguntar cuál es y elegir una sola, ¿no? Por lo menos 3, aunque igual somos miserables diciendo 3. La ponemos muy difícil. 0975-102-107. ¿Cuál es tu favorita de los Stones? Es que hay tantas canciones que tienen su historia, que por supuesto muchos se identifican con varias canciones de sus majestades satánicas. ¿Cuál es tu favorita de los Stones? Difícil pregunta, pero te habilitamos el WhatsApp para que nos puedan contar. Estamos en el 0975-102-107. Claro, y decíamos que nunca paran, que siempre están ahí. Infinitos, interminables, siempre vigentes. Los Rolling Stones, que son noticia porque sus majestades satánicas vuelven con Foreign Tongues. Los Rolling Stones vuelven a la carga con su álbum de estudio número 25, Foreign Tongues, que se va a publicar el 10 de julio. Foreign Tongues. Sí, menos de 3 años después del aclamado Hackney Diamonds, la banda saca este nuevo disco, Foreign Tongues, un álbum de 14 temas nuevos, grabados en menos de un mes en los Metropolis Studios de Londres. De nuevo con el productor Andrew Watt. El disco promete el sonido inconfundible de la banda, pero también se atreve a explorar nuevos territorios sonoros y líricos. Bueno, el 10 de julio vamos a conocer este disco. Foreign Tongues. Hola Marce, ¿cómo estás? Para mí es Painted Black. Ah, qué lindo. Painted Black, sí, es una de esas canciones. Hace poquito decíamos, ¿cuáles son las canciones que se convirtieron en himnos? Bueno, y Painted Black es una de ellas. Definitivamente, Painted Black es. Es una de esas canciones eternas de los Stones. Aquí está, vamos a 5 más. Tu top 3 de canciones favoritas de los Stones, a ver. Cita las 3 canciones que más te gustan de The Rolling Stones. 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Ahora la pregunta es, ¿será que van a girar de vuelta? ¿Será que van a regresar a los escenarios?

está difícil, ¿eh? Hace poquito dejaron entrever que sí, que podrían hacerlo. En otra ocasión dijo que dijeron que no. Mick Jagger había dicho que era muy difícil. Aquí está. Vamos a más, vamos a cinco más. Tu top 3 de canciones favoritas de los Stones, a ver. Cita las 3 canciones que más te gustan. En otra ocasión dijo que dijeron que no. Mick Jagger había dicho que era muy difícil que puedan volver a hacerlo. Pero están ahí dejando la duda siempre. Actualmente, ellos, The Rolling Stones. Con sus miembros originales. Están así, esta es la edad de ellos. Mick Jagger tiene 82 años y en julio, no recuerdo bien la fecha, en julio es su cumpleaños, va a cumplir 83. Keith Richards tiene también 82 años. Ronnie Wood es el más chico de todos, por así decir. 79 años. ¿Y qué sueño sería poder verlos en algún concierto de vuelta? Ya sea aquí en Brasil, Argentina. O por qué no, acá en Paraguay. Si vino McCartney, ¿por qué no pueden venir los Stones? Y si McCartney sigue en gira a sus 82, 83 años, ¿por qué no? Podrían seguir también ellos los Stones, ¿no? Satisfaction nos dice aquí el 736, ok. Under My Thumb, Too Much Blood y Emotional Rescue, mi top 3. Dice acá el 276. Es que hay tantas, en serio. Aquí suena She's So Cool. She's So Cool. Nuevo disco de los Stones. Hay fecha de lanzamiento. En este mes de julio, el 9 para ser más precisos, se lanza oficialmente Foreign Tongues, que viene con 14 nuevas canciones de sus satánicas majestades de Rolling Stones. Bueno, nos vamos a más canciones. 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La música sigue, tenemos una programación especial en el día de hoy. Bueno, y vamos con esta. Que suene, ¿no? Que suenen dos de los Stones, 3, 4, 5. No nos vamos a quedar satisfechos nunca. She's So Cold, Rolling Stones.

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Bruno Mars haciendo 24 Karat Magic. 19:38. Bueno, 3-0, ¿eh? Ya está. Ya está. Es Francia, muchachos. Es Francia. Tres a cero se está imponiendo ante Suecia. Van, ¿cuánto? 32 minutos del primer tiempo. 33 minutos. Sí, casi 34 minutos del segundo tiempo. Y está muy cerca del cuarto gol Francia, ¿eh? Muy, muy cerca. ¡Es Francia! A ver, opinión de los oyentes, por favor. Es Francia, ya está, es Francia. Se viene la revancha de aquel partido, fatídico partido, donde Francia, la selección local, eliminaba a Paraguay con ese gol de oro que se estrenó y se despidió en esa ocasión, ¿eh? Ese gol que nos golpeó a todos en el año 1998, cuando Blanc nos eliminaba del Mundial. Bueno, y ahora tenemos la chance nuevamente de poder enfrentarnos ante Francia. Se despide Suecia. Francia avanza a octavos de final y se encuentra ante Paraguay, ante nuestra albirroja. Está más fortalecida que nunca. No, me encanta. Los oyentes ya manifestándose, los oyentes ya dando su opinión. Hola, Marce. ¡Que se venga, Francia! Bien, esa es la actitud. Bien, aquí al 136. Hola, Marce. ¿Es Francia y qué? No le tenemos miedo. Es el mensaje de Ricardo.

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Y hablando de Los Ángeles Inn, una lenta, la lenta de las 7 de hoy, ¿les parece? Con Bon Jovi. Always.

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La banda inglesa China Crisis, Tragedy and Mystery. Bueno, ya está. Ya está, ahora sí oficialmente. Terminó el partido. Fue rápido y contundente. Dos goles de Kylian. 3-0 ganó Francia. Se ubica en octavos. Habemus rival. Francia versus Paraguay en octavos de final. En Filadelfia. Este sábado, 4 de julio. Día de la Independencia de los Estados Unidos de América. 18 horas. Ay, ay, ay. Ay, ay, ay. No me quiero ni imaginar lo que va a ser. No, a partir de pasado mañana, el jueves, esto ya va a estar hirviendo. ¿Cómo va a estar el tiempo para el sábado? Che, a ver un poco. El tiempo para el día sábado 4 de julio. Amanecemos con frío, con 8 grados. El pico de temperatura va a ser 20. No va a haber lluvia. Pero lo que sea, clima, temperatura, cualquier otra cuestión de otro ámbito pasa completamente a cuarto, quinto plano. Este sábado es otro día más. Qué fe que hay, ¿eh? Qué fe que hay.

Bueno, ya está definido. Francia versus Paraguay era, por supuesto, lo que estaba aparentemente cantado, era lo más probable, y se dio. 3-0 ganó Francia ante Suecia. Que se vengan. Así está. Que se vengan. Nos vamos, gracias por la sintonía, gracias por estar con nosotros. Mañana de vuelta a las 18, mira, hasta me olvidé del horario del programa. Mañana de vuelta a las 18 estamos haciendo Conexión Aspen. Vaya paradoja, ¿eh? Nos cerramos con una banda sueca, con ABBA, Super Trooper, a pasarla bien y a seguir en Aspen. Chau, chau.

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